en un viaje por la autopista, me encontré con la policía y varias unidades de salvataje que remolcaban los restos de un camión del fondo de un profundo barranco. Después de estacionar mi equipo, me acerqué al grupo de camioneros que murmuraban casi en silencio los despojos del accidente. Uno de los policías se acercó a nosotros para decirnos en voz baja: "Lo siento. El conductor estaba muerto cuando lo encontramos. Los despojos del accidente". Uno de los policías se acercó a nosotros para decirnos en voz baja: "Lo siento.

Espera, tomen esto. Creo que deberían leerlo. Supongo que vivió un par de horas antes de que el frío acabara con él. Yo nunca había visto lágrimas en los ojos de un policía. Pensé que habiendo presenciado tanta muerte y desesperación, estaban inmunizados. Pero aquel se secó las lágrimas al entregarnos la carta. Al leerla, me puse a llorar. Cada uno de los camioneros que estábamos allí leyeron también la carta. Sin palabras, cada uno volvió lentamente a sus camiones. Esta carta quedó tan grabada en mi memoria que al pasar los años pareciera que aún estuviera en mis manos. Y quiero compartirla contigo. La carta decía: amor mío, esto es una nota que ningún hombre quisiera hacer, pero tengo la suerte de tener algo de tiempo para expresar lo que tantas veces he olvidado de decir. Te quiero, corazón. Sabías decir en broma que yo amaba más al camión que a ti, porque pasaba más tiempo con él. Sí, amo este pedazo de hierro. Se ha portado bien conmigo. Me acompañó en momentos y lugares. Siempre podía contar con él. En los viajes largos, era veloz en las rutas. Nunca me abandonó. Pero sabes una cosa, a ti te amo por las mismas razones. También me acompañabas en los tiempos y los lugares difíciles. ¿Te acuerdas de mi primer camión? Ese viejo cascajo que nos arruinaba, pero con él siempre ganaba lo suficiente para parar la olla. Tú saliste a trabajar para que siempre pudiéramos pagar el alquiler, las cuentas. Cada centavo que yo ganaba se lo llevaba a ese camión. Tu sueldo cubría la comida, el techo. Yo me quejaba del camión. En cambio, no recuerdo que tú lo has hecho alguna vez. Cuando volvías cansada del trabajo y yo te pedía el dinero para volver a la ruta. Si te quejaste, no te escuché. Estaba demasiado sumido en mis problemas para pensar en los tuyos. Ahora pienso en todas las cosas a las que renunciaste. Por mí, la ropa, las vacaciones, las fiestas. Pero nunca te quejaste. Y yo por algún motivo, nunca te di las gracias por ser como eras. Cuando tomaba café con los muchachos, hablaba de mi camión, de mi equipo, de las cuotas. Me olvidé de que eras mi socia. Aun cuando no estuvieras a mi lado en la cabina, eras mi socia. Hoy, gracias a tu sacrificio y a tu decisión, no solo por los míos, finalmente llegó el camión nuevo. Yo estallaba de orgullo por ese camión, pero también estaba orgulloso de ti. Pero nunca te lo dije. Daba por sentado a que lo sabías. Pero si te hubiera dedicado tanto tiempo como a lustrar los cromados, tal vez te habría dicho: en todos estos años de gastar el pavimento, siempre supe que me acompañabas con tus oraciones. Pero esta vez, amor, no alcanzaron. Estoy herido, y es grave. He recorrido mi último kilómetro, por eso

Por eso quiero decir las cosas que debieron decirse muchas veces, las que quedaron olvidadas porque estaba muy ocupado con mi trabajo. Pienso en los aniversarios sin mi presencia. Pienso en los cumpleaños. Pienso en los actos escolares a los que fuiste sola porque yo estaba en la ruta. Pienso en las noches que pasaste sola preguntándote dónde estaría yo, cómo serían las cosas en la ruta. Pienso en todas las veces que se me ocurrió llamarte solo para decirte hola y luego no lo hice. Pienso en la tranquilidad de saber que me esperabas en casa con los chicos y a tantas cenas familiares en las que tenías que justificar mi ausencia porque estaba ocupado cambiando el aceite, buscando repuestos o durmiendo para salir temprano al otro día. Siempre había algún motivo, pero ahora no sé por qué ya no me parecen tan importantes. Cuando nos casamos, ¿te acuerdas? No sabías cambiar una lamparita. En un par de años ya eras capaz de reparar la calefacción en medio de una tormenta. Y si yo estaba en la otra punta del país esperando una carga, por ejemplo, eras una excelente mecánica. Me llenaste de orgullo el día que trepaste a la cabina del camión y diste marcha atrás sobre los rosales. También me sentía orgulloso cuando al detenerme frente a casa te encontrabas dormida en el coche esperándome. Ya fueran las 2 de la mañana o las 2 de la tarde, siempre te arreglabas como una estrella de cine para recibirme. Eres hermosa, ¿lo sabes? Creo que llevo mucho tiempo sin decírtelo. Eres hermosa. Pero es cierto. En mi vida he cometido muchos errores. Pero si alguna vez tomé una buena decisión, fue pedirte que te casaras conmigo. Nunca lograste entender que me mantenía montado a este camión. Yo tampoco lo sabía, pero era mi manera de ganarme la vida. Y tú me apoyabas en las buenas y en las malas. Siempre estabas allí. Te amo, querida. Y amo a los chicos. Me duele el cuerpo, pero más me duele el corazón. Cuando termine este viaje, no estarás allí. Por primera vez no estarás allí. Desde que estamos juntos, me encuentro solo, asustado. Te necesito tanto, pero sé que ya es tarde. Es curioso, pero ahora solo tengo este camión, este maldito camión que gobernó nuestras vidas por tanto tiempo, este montón de hierros retorcidos en el que pasé tantos años. Pero el amor no puede retribuirme el cariño. Solo tú puedes hacerlo. Pero estás a tantos kilómetros de aquí. Pero te siento conmigo. Veo tu cara, siento tu amor. Y tengo mucho miedo de hacer solo, completamente solo, este viaje final. Corazón, dile a los chicos que los quiero mucho. Creo que eso es todo, mi amor. Cómo te quiero, Dios mío, cómo te quiero. Cuídate mucho. Y recuerda que siempre te amé como a nadie en la vida. Solo que olvidé decírtelo. Te amo, tu esposo, Juan.

Si por un instante Dios se olvidara de que soy una marioneta de trapo y me regalara un trozo de vida, posiblemente no diría todo lo que pienso, pero en definitiva, pensaría todo lo que digo. Daría valor a las cosas, no por lo que valen, sino por lo que significan. Dormiría poco, soñaría más. Entiendo que por cada minuto que cerramos los ojos, perdemos 60 segundos de luz, de vida. Andaría cuando los demás se detienen. Despertaría cuando los demás duermen. Escucharía mientras los demás hablan. Y cómo disfrutaría de un buen helado de chocolate. Ay, si Dios me obsequiara un trozo de vida. Vestiría sencillo. Me tiraría de rodillas al sol, dejando al descubierto no solamente mi cuerpo, sino también mi alma. Ay, Dios mío, si yo tuviera un corazón, escribiría mi odio sobre el hielo y esperaría que saliera el sol para que lo borre. Pintaría con un sueño de Van Gogh sobre las estrellas, un poema de Benedetti y una canción de Serrat. Sería la serenata que le ofrecería a la luna. Ay, Dios mío, si yo tuviera un corazón, regaría con mis lágrimas las rosas para sentir el dolor de sus espinas y el encarnado beso de sus pétalos. Ay, Dios mío, si yo tuviera un trozo de vida, no dejaría pasar un solo día sin decirle a la gente que los quiero, que la quiero. Convencería a cada mujer de que ella es mi favorita, y viviría enamorado del amor. A los hombres les probaría cuán equivocados están al pensar que dejan de enamorarse cuando envejecen, sin saber que envejecen cuando dejan de enamorarse. Y a un niño, señor, le daría alas, pero dejaría que él solo aprendiese a volar. A los viejos, a mis viejos, les enseñaría que la muerte no llega con la vejez, sino con el olvido. Pero no tengo el corazón. Ay, Dios mío, si tan solo me dieras un corazón, le diría a la gente que los amo, que los quiero. Entonces, ya no sería una marioneta de trapo.

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Quisiera hablar con el dueño. 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Si usted me escucha un instante, sencillo le explicaré. Yo le hablaré con respeto. Yo ando en busca de trabajo, esa es la pura verdad. Soy hijo de familia humilde. Mis padres son dos empleados, pero no conozco el gusto del pan de la caridad. Yo vine por el aviso que han publicado en el diario, y a su floreciente empresa hoy la quiere renovar. Señor, yo soy arquitecto, y acá traje en mis mochila mi referencia, mi título, si es que quiere comprobar. Pero tengo que decirle que anda mal de la memoria. Cuando me habla del incendio y que nadie lo ayudó, ese 14 de enero de aquel año 2001, todo un cuerpo de bomberos por su empresa se jugó. ¿Se acuerda? ¿Se acuerda cuando a su hija entre hierros atrapadas, cumpliendo con el mandato, un bombero la salvó aunque él perdiera una pierna? A ella le salvó la vida. ¿Sabe quién era el bombero? Ese bombero soy yo. Pero esto no es un reproche. Yo solo busco trabajo. Pero quisiera decirle que usted debe aprender que el día que toquen timbre en su floreciente empresa, antes de juzgar a la gente, se la debe conocer.

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Posiblemente hoy no encuentres un lugar para tu soledad y entonces llorarás, cansada de buscar ribera donde anclar tu barca de dolor.

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cuando la tormenta pase y se amansen los caminos y seamos sobrevivientes de un naufragio colectivo, con el corazón lloroso y el destino bendecido, nos sentiremos dichosos tan solo por estar vivos. Y le daremos un abrazo al primer desconocido y alabaremos la suerte de conservar al amigo. Y entonces recordaremos todo aquello que perdimos. De una vez aprenderemos todo lo que no aprendimos. Y no tendremos envidia, pues todos habrán sufrido. Y no tendremos desidia, estaremos más compasivos. Valdrá más lo que es de todos que lo jamás conseguido. Seremos más generosos y mucho más comprometidos. Entenderemos lo frágil que significa estar vivos. Sudaremos empatía por quien está y por quien se ha ido. Extrañaremos al viejo que pedía un peso en el mercado, que no supimos su nombre y siempre estuvo a tu lado. Y quizás el viejo pobre era tu Dios disfrazado. Nunca preguntaste su nombre porque estabas apurado. Y todo será un milagro y todo será un legado. Y se respetará la vida que hemos ganado. Cuando la tormenta pase, te pido, Dios apenado, que nos devuelvas mejores, como nos habías soñado.

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1: 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Ríos de sangre te crecen cuando alguien te zapatea, cuando un fuego de mudanza los salitrales te incendia y un zarandear hechicero de amores te desespera. 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
1: Ayer hablé con la trampa y me pidió una flor más. 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

escribirte. 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

Muchísimas gracias. Le dejo el tema que yo más quiero, que es el último tema, como el hijo menor, el que más se cuida, y dice así: maestro, cuando te gusta. A ver. 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

después de un hondo mutismo, frente al niño compungido, dijo el hombre emocionado, pero con firme expresar: te voy a contar un cuento que nunca conté en tu cuna, porque este cuento, hijo mío, es un cuento de verdad. Hace ya más de 10 años, al llegar la primavera, el amor te hizo semilla en el vientre de mamá, que amaba a un muchacho pobre, el mejor de mis amigos, pero honrado en su pobreza y bueno como el que más. Esperando tu llegada hicieron yunta enseguida, al abrigo de un ranchito como nido de torcaz. Aunque escaseaba el trabajo, a fuerza de changa y besos le hicieron frente a la vida con la fe del que es capaz. El tiempo siguió su marcha y fue gastando las lunas. Ya estaba tu savia nueva de la vida en el umbral, cuando a la humilde morada que cobijaba sus sueños la entró a acercar la miseria con su triste realidad.

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1: Se pinta frente al espejo de su casilla rodante su rostro luna en menguante que va opacando el reflejo. 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Vida errante tras humancia, ¿qué otra familia y qué suelo le han de dar más que el consuelo de andar juntando el cariño en la sonrisa de un niño y la emoción del abuelo? Lo anuncian, se abre el telón, una nariz colorada y una lágrima pintada doliendo en el corazón. Que comience la función, tras del aplauso encendido, toda la infancia ha venido. Por eso al salir de escena, el fantasma de su pena se ha quedado en el olvido. Su nariz de chupetín vuelve a cruzarle la vida. Su soledad aburrida se quedó en el camarín. Saca del saco un jazmín para comprar sin monedas las mariposas de seda de una mirada bonita al dárselas a una niñita que vino en silla de ruedas. ¡Ay, payaso, tu ilusión! 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

que enciendan y apaguen siempre las luces de la heredad. Viejos tuquitos del aire, cocuyos de la ansiedad. Farolitos que remedan al viejo faro del mar. 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
1: Con una mañana que se presenta lloviznando finito desde temprano, con un cielo que está gris, está más para seguir descansando aquellos que no laburan que para estar levantados. A los que les toca laburar como a nosotros, que son muchísimos, les vamos a tratar de hacer compañía hasta las 13. Con una mañana no tan alta la temperatura ni tampoco muy baja, está pasable. Digamos que es un día de miércoles, pero hoy es sábado. Y no hay un sábado que no aparezca el solcito, así que veremos qué es lo que sucede en el día de hoy. Muy buenos días, Bragado. Muy buenos días, país. A partir de este momento. Comenzamos a transitar. Mañanas de radio con quien les habla, Raúl, este sábado 16 de mayo del año 2026. Hoy hay que saludar a todos los Ubaldos. San Ubaldo es el día de hoy. El santo, ¿no? Luna nueva, el sol salió a las 7:40. Bueno, salió, está, el solcito está. Y se pondrá a las 5 de la tarde con 58 minutos, cada vez menos, che. Bienvenidos al sábado. El día también lindo, pasable, y ya mañana descansamos hasta tarde, ¿dale? Empezamos y transitamos mensajes desde muy temprano. Ah, le tengo que contar lo de la Peña de Boca. Ah, sí, sí. Para los que no pudieron estar, pero les cuento, lo viví, pero fuimos, ¿eh? Sí, nos vinimos, claro, sí, nos vinimos. Pero, a ver, el agradecimiento es eterno para la gente de la Peña. Ya después te cuento. Hicimos varios videos con... Mira, el primero, hasta ayer, tenía no sé cuántas, 2000 y pico de personas que compartieron. Bueno, muchísima gente. Todos los demás pasaban así ya los 800, un montonazo. No quiero saber la cantidad porque no soy fanático de contar, pero mucha gente se prendió a los videos que se hicieron allí con nuestra línea en la Peña Encuentro Boquense, con un nuevo presidente, ¿eh? En un rato te cuento todo. Besar tus labios quisiera, malagueña.

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0: A todas las malagueñas que escuchan la radio, muy buenos días. A toda la gente que nos escucha a través de la www.fmbragado.com.ar. Bienvenido a la radio de los 14 oyentes y de los amigos virtuales y de los que nos escuchan de lejos, de muy pero muy lejitos. Un sábado hermosísimo.

Hola Nori, desde la República Oriental del Uruguay. Muchísimas, pero muchísimas gracias. El abrazo grandote, te deseo un bello día y a disfrutar el sábado. Que sea un día de unión y de amor en el hogar y en la familia. Gracias Nori, a toda la gente del departamento de Montevideo, Uruguay, y a toda la gente del Uruguay. Muchísimas gracias. Gracias Nori. 40-96-76, ya estamos en el negocio, por preparar los matecitos. Y yo también, sí. La verdad, hermosísimo. Saludamos a mi querido amigo Esteban de Perfumería Heidi, que ya está abierto el negocio. El abrazo grandote allí en Entre Ríos 70. 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Así tempranito ya estamos preparando los matecitos en el negocio. Y el abrazo grande. 40-96-76, línea que tiene montonazo de amigos. Una mirada, unos ojos, un saludo, un sábado hermoso aquí en la ciudad de Bragado con una lluviznita, pero no sé cómo estará la madre tierra allí en España. Y allí está Patri, que le mandamos el cariño de siempre. Y gracias por saludarnos. Ellos, para ellos, las 5 de la mañana nuestro, para ellos ya son las 10 de la mañana casi. Ya está cansado de estar trabajando, no haciendo cosas hermosas, sí, escribiendo también. Así que le mandamos un cariño grande a Patricia, a Patri, gracias, y a toda la gente de esa hermosa madre tierra, que son los primeros que nos saludan todos los días, los primeros. Pero claro, están un poquito más adelantados que nosotros en la hora y en otras cosas más. 40-96-76. Buenos días, querido Raúl, aquí escuchándote con la llovina en el pueblo, pero lindo sábado y bendiciones. Qué lindo que está ese país, me encanta, te juro, me encanta. Así que bueno, con las mesitas, con los patitos, esas cosas. Gracias Lore, buen día, ¿cómo estamos? El abrazote grandote, gracias por estar. Hola Ale, Ale Belén, hermosa la transmisión de la Peña de Boquita. Raúl, gracias, vi los tres videos, bueno, gracias corazón. La vida es un bonito paseo que hay que disfrutar paso a paso. Muy buenos días, y que tengas un hermoso sábado Ale. El abrazote grandote. ¿Cuánta gente, caramba, cuánta gente? Bueno, el 40-96-76, el 40-96-76 que te mantiene unido aquí a la radio. Así que nada, che, el saludo para toda la gente, ¿no? De Multivisión Play, a la gente de TV Digital. Y como siempre, les pido que me manden la contraseña y el correo para habilitarnos, porque perdimos todo, nosotros somos cabeza hueca. 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El abrazote grandote para todos los amigos de aquel lado, Así que nada, el abrazote grande. Estamos en la mañana de la radio hasta las 3 en vivo. 40-96-76. Línea que te mantiene comunicado con nosotros. Gabriel, querido, me dice: hola, buen día, ¿cómo está? Le mando a usted para hacer un reclamo a APSA. Hace 15, 20 días que estoy llamando y reclamando y no me dan ni 5 de bola. ¿Será que no estoy cerca o no vivo cerca del intendente? O si viviera algún concejal o algún diputado, vienen enseguida. Pero como es un barrio de toda gente laburadora, ni bolilla nos dan. Vamos a ver qué hacemos con nosotros. Y cada vez está peor, ya está cortada la calle. Estoy ubicado en Las Heras y Salta, en Salta y Las Heras. Y todo en la esquina, es una vergüenza cómo está todo eso, Y para muestra está el video, que agradezco muchísimo que me lo hayan mandado. Bueno, qué barbaridad, che. En la esquina de Las Heras y Tucumán también. Bueno, hay de todo. Tienen que mandar a solucionar ese tema hoy si es posible, porque si llueve va a ser un espanto, un espanto. Ya estamos pasando este pedido, veremos si dan pelota, chicos. Le agradezco muchísimo. Gracias infinitas. Impresionante. Che, TV Digital, te digo, confía en ellos porque vas a tener un servicio de la puta madre. Gracias, chicos. Gracias infinitas. El 40-96-76. Rubén y Graciela, buenos días. Raúl, que tengas un lindo fin de semana. Yo creo que sí que lo vamos a tener, Gracias. 40-96-76, la línea que te mantiene comunicado conmigo hasta las 13 en vivo. Hola Raúl, soy Roberto, quiero agradecerte porque yo por razones de trabajo no podía estar en la peña. No me pierdo nunca, ayer estuve mirando tus videos, te agradezco. Bueno, a ustedes. Che, qué lindo. Bueno, nada, quiero agradecer a todos.
Ya te cuento. Bueno, para arrancar luego con toda la información. Ayer, luego de un tiempo, juro que luego de un tiempo largo de no salir por razones de salud, por razones de trabajo, le decía a Pepe, no sé si podré ir, no sé si podré hacerlo, y Alejandro, ¿no? Alejandro y Pepe. Alejandro, presidente saliente, Pepe Quintas, hoy presidente de la Peña, que bah, es una familia, ahí hay un cargo porque tienen que ir a representarlos afuera, ¿no? Pero en definitiva, lo viví ayer, es una familia hermosísima. Y me encontré con gente tan querida, que agradezco a Dios que todos aquellos que nos quieren bien nos hayan dicho o nos hayan animado para estar. Me costó muchísimo. Después de mucho tiempo, la primera salida que hacemos es a la cena que se hizo ayer en la Peña Encuentro Boquense. Cambio de autoridades, ni bien uno arriba al lugar. Quiero agradecer a Esteban, querido, el transporte. Si le cuento lo que nos pasó, me olvidé la tarjeta, regreso, ¿no? Yo se lo cuento, porque total, en definitiva, me pasa solamente a mí esto, ¿no? Y dice, no te preocupes, me dice Esteban, vamos a buscarlo. Bueno, me hago la vuelta, agarro la tarjeta que me la había olvidado, porque sé yo, por más que vos seas conocido, o seas invitado, o como sea, vos tenés que cumplir con lo que se corresponde, llevar la tarjeta. Así que bueno, llevé la tarjeta. Salgo apuradísimo y cierro todo. Me agarro la puerta, me abro, entro en el auto, me siento, todo listo, bueno, vamos, digo yo. Y miro para el lado del volante y no había nadie. Yo digo, la pucha, se debe haber bajado este. Pues, ¿qué me pasó? Tenía un auto estacionado frente a la radio, ¿viste? Y yo, claro, di la vuelta, no miré, agarré, abrí la puerta, estaba abierta, me senté, cerré la puerta, lo más pancho. Pues, resulta que me había equivocado de auto. Encima del auto, te digo, la camioneta, 0 kilómetros, una hermosa camioneta, preciosa, te juro, de Esteban. Y el auto de este que me senté, que todavía daba lástima. Digo, ¿cómo miércoles hago? ¿Cómo dejan la puerta abierta del auto? Dije, yo como miércoles me senté ahí y veo que estaban las luces latentes de la baliza prendida del auto de Esteban. Y digo, salí, ¿sabés qué me pasó? Dice, sí, me había sentado en un auto. No les pasó nunca, ¿no? Esta es la segunda vez que me pasa en mi vida. Sí, pero es la primera vez fue culpa de Carlitos Sosla. Él estaba en Remises Thomas, creo, en Remises Thomas. Tenía un Dunita rojo. Y me había llevado a una farmacia que está a la vuelta de Remises Thomas. Y bueno, mientras esperaba que yo comprara, ese fue a charlar con los amigos que estaban ahí. Cuando vengo desesperado, chaca, listo, me siento en el auto. Era un Duna rojo. Y veía que tardaba. Entonces, como hacía como 5 minutos, ¿dónde estará? Resulta que Carlitos se estaba riendo en la vereda porque con otros compañeros, porque yo me había equivocado de auto. ¿Sabes cómo salí? A Dios gracias que todavía no me ha pasado que la gente se enoje, ¿no? Porque si se enojara, bueno, ayer me pasó lo mismo, pero de noche. Así que nada, ni se enteraron. Lo único que sí sé es que no tienen que dejar las puertas, que la gente se meta. Así que nada, cuando llego así arrancamos la noche para ir a la Peña. Bueno, voy a la Peña, bueno, fue ni bien ingresar, cariño, respeto, cosas lindas que nos pasan en la vida. Fui muy bien atendido, pero todos, no solo yo, todos. Iba Palomita Angione con la Abue, también, que estaba delante nuestro. Hermosa mujer, hermosa dama. La vamos a tener a Paloma la semana que viene, porque nos va a contar, ya está para que la llamen a cantar a Canal 13, creo. Así que bueno, vamos a hablar de eso. Entre martes y miércoles vamos a hablar con Paloma Angione. Así que bueno, el abrazo grande para Palo, y para la mami, y para todos sus seres queridos. Bueno, así que era ir, sentarse, era ir y digo yo, bueno, a pasarla lindo. Ingreso al lugar y ya muchísima gente, calefeccionado precioso, adornado precioso, las cajas solidarias, las frazadas preparadas y listas para ser donadas a instituciones. Bueno, ¿qué querés que te diga? Un montonazo de cosas. Nos tocó llevar también a nosotros una donación de ropa de niño y de bebé que nos acercaron aquí a la radio. Gente de acá del barrio, ¿eh? Así que bueno, muy gentiles, muy amables, nos dieron la bienvenida inclusive. Así que nada, hermosísimo. Ropa hermosa que dejamos ahí porque ropa de niño se necesita también para llevar a la Peña de Boca, si la tienes.
me siento cerca de mucha gente que algunos conocía, otros no. A Patico, por ejemplo, lo tenía al lado, así que bueno, fue el primero que saludamos y charlamos un rato. Colega de muchos lugares de micrófono también. El abrazo grande a Patico Torres y a todas las... Bueno, son muchos, es muy difícil. Vinieron a saludarnos al lugar donde estábamos nosotros, descortés total en el caso... la gente responsable de nuestra mesa vinieron a cada rato a preguntarnos qué necesitábamos cosas, todos. Pregunté si podía ir a ver las parrillas, los parrilleros y todo. O sea, más vale, hicimos unos videos de las parrillas, los tres parrilleros que necesito los nombres. Es imposible, es un arte, es un talento. Yo no sé hacer un choripán, muchachos, te lo digo de verdad. No sé, no tengo... Aparte no tengo paciencia para estar frente a un fuego para que se haga... Me parece que es todo tan lento, pero que todo tan rico, ¿no? La cantidad de comida que se hizo. Y recuerdo que siempre está la gente que de pronto es más papista que el Papa, pero dice, che, pero qué, esa tanta comida, todo eso. Tendríamos que cerrar todos los restaurantes y todos los lugares donde hay fiestas populares, porque de pronto todos tenemos necesidades urgentes. Pero también estas cosas no vienen de arriba, se compran, se hacen un esfuerzo muy grande, se venden tarjetas, todo el pueblo acompaña. No es que vos estés gastando el divino botón, estás haciendo algo lindo por un montonazo de gente que se acercó, más de 160. Tremenda la cantidad de personas. Y las parrillas estaban con cosas riquísimas, como los pollos, los choripanes, los vacíos y todas esas cosas. Y los parrilleros ahí adentro. Así que hicimos el primer video, fue precisamente con ellos. Y luego, bueno, Ale, Pepe y toda la gente que nos vinieron a saludar, entre ellos Paloma Angione, que estuvo charlando conmigo un rato. También estaba Daniela Monzón con toda la farmacia encima, no sé cuántos eran, un montón. También tuvimos, me fue a saludar a la mesa, cosa que generalmente se estila que el hombre sea caballero. A mí me gusta ser caballero, pero no me movía de ahí. Así que después me puse a pensar, claro, le digo, lo que pasa es que yo ya soy mayor, entonces me vienen a saludar como si fuera un viejo choto, calculo yo. No, era respeto, era cariño. Yo recién, generalmente se estila que el hombre sea caballero. A mí me gusta ser caballero, pero no me movía de ahí. Así que después me puse a pensar, claro, le digo, lo que pasa es que yo ya soy mayor, entonces me vienen a saludar como si fuera un

Yo, si me dedicara a la política y me garrotean todos los días como garrotean a Monzón, yo te puedo asegurar que lo pensaría tres veces, ¿eh? Pero es una mujer con ovarios, le hace frente a todo. ¿Qué va a hacer? Cosas que pasan. Eso es un tema de política, pero acá estamos hablando de La Peña. Y ellos son fanáticos y acompañan siempre a La Peña de Boca. Y gente de laburo, gente profesionales, gente de negocio, gente de todas las clases sociales en La Peña de Boca. Y te sentís en familia. Quiero decir que todos ellos lo saben porque saben que soy de Vélez, y que va gente de todos los partidos, de todos los equipos de fútbol, si tienen ganas, ¿no? Pero ellos tienen mucho respeto hacia mi persona, como yo también lo tengo hacia ellos, ¿no? Gracias a ellos conocimos con mi hija por primera vez la cancha de Boca. Igualmente he sido tratado perfecto en la filial de River con Walter Vivas también. O sea, siempre he tenido el respeto de las peñas o de las filiales, siempre, como yo lo tengo para con ellos, ¿no? Mientras trabajen también como lo están haciendo seriamente. Hubo un montonazo de chicos con bombos, aires y todo, y trompetas, para hacer un poquitito de ruido, que fue impresionante. Había un chico que cantó precioso. Cuando estaba cantando, niño, fue cuando dije yo, ya necesito estar en casa. Así que, pero te digo que estuve bastante, estuve bastante. Me fui antes del postre. Sí, porque estaban los chicos tocando, estaba este chico cantando, que lo hizo muy lindo, pero bueno, yo ya tenía que venir a descansar. Así que lamenté mucho. Me dice Pepe, yo quería que dijeras algunas cositas, pero Pepe es una de las personas que quiero y conoce muy bien, que haber ido a La Peña fue un esfuerzo muy grande de mi parte, pero abre la puerta para que pueda comenzar también a moverme un poco. El abrazo grandote a Pepe. Y sus hijos, maravillosos. Uno de ellos me paró en el camino agradeciendo todo el cariño que le brindamos a Pepe. Y Pepe nos brinda 10 veces más. Y uno de ellos fue el que me trajo a la radio. Así que el agradecimiento enorme, enorme, enorme. Que en definitiva y en resumen, la pasé muy bien. Estuvo todo perfecto y a Dios gracias. Estuve muy feliz, estuve como si estuviera en casa, como si estuviera en la radio. Muchísimas gracias por habernos atendido muy, pero muy bien. A todos los que estuvieron presentes. Le pregunté a Palomita si iba a cantar, así que no sé si lo habrá hecho, después me cuentan ustedes a mí. Bien, gracias, gracias, gracias. Una síntesis de lo que viví arrancando con Esteban y sentándome en el auto equivocado, pero llegando muy bien, hablando con la gente querida. Gracias, gracias, gracias a todos.

Los Nocheros, o te vas o te quedas, corazón. El abrazo grande para Esteban, que debe ser el único que frena en los semáforos en verde. También, cada uno tiene lo suyo, Digo yo, vos sabés, Esteban, que vos estás parando en todos los semáforos en verde, vos sabés que me parece a mí que el verde es el que nos autoriza a pasar. El abrazo grande, Esteban, querido, gracias, La gente de Perfumería Heidi siempre habla, hola amigo, nada que agradecer, sos un amigo, para eso estamos, y el abrazo grande. Eso es lo que, ayer venía precisamente conversando, digo, cuando vos no tenés auto, ¿no? Y ¿qué es lo que ofrece una persona si de pronto conoce a alguien? Che, vamos a dar una vueltita, caminando o en un remis, porque no sé. Yo no sé si hoy es tan importante, yo creo que me parece que para hablar o charlar con otras personas o querer conocer a alguien, y si no tenés auto, me parece que es medio dificilongo, ¿no? O sea, no es lo que, a mí no me preocupa, pero digo, aquel que no tiene auto y es joven y desea entablar una conversación o algo, charlar, y la chica le dice, bueno, vamos a dar una vueltita en el auto primero. Y bueno, para que llamo a una remisera, porque si no tenés auto, ¿qué haces? Ah, con Esteban lo charlamos, digo, o sea, el que tiene auto, viste, es así, dicen que es el tercer huevo del hombre, pero yo la verdad que no me quitó el sueño ese tema, sino, qué sé yo, me hubiera amargado. Igualmente he tenido, y no me quita el sueño tener que demostrar que para charlar con alguien tenés que tener un auto. Nunca me quitó el sueño eso y jamás lo va a hacer, ¿no? Uno da lo que tiene y si no te aceptan así es porque no tienen que estar, es sencillo como el agua. Ayer hablamos precisamente de eso, ¿no? De las dificultades que se tiene hoy para conocer gente y los riesgos también de conocer gente, aquellos especialmente que lo hacen a través de las redes. Jamás se me ocurriría tratar de charlar con alguien en redes porque te podés, no sé, qué sé yo. No sé por qué se está estilando eso ahora, ¿no? Ya no se hablará más, será difícil charlar de otra forma, que no sea en redes, conocer gente que no sea en redes. Algunos conocen gente y se quedan pelados, pero hay otros que son felices como un queso. Es la vida, ¿no? Los Guairas en la cortina musical. La Alejada. Muy buenos días, Raúl. Muy buenos días, Copi. Que tengan un hermoso sábado. Abracitos, sos la Silvi. Gracias infinitas. Así será. Tenemos un hermoso sábado. Si ustedes están así del otro lado, solamente a vos te pasa. Claro, sí, claro, Lore, sí. Te juro que a mí me pasa. No. Te digo, ir y sentarme lo más pancho en el auto y abrir, cerrar como si nada. Y digo, che, tal cual, amigo. Mucho, si no tenés un mango o si no sos conocido, no te aceptan las mujeres. Ah, mira vos, hoy en día no importa si sos buena persona o sos un laburante, tenés que tener un mango. Qué feo, che, caramba, Yo creo que así como el hombre se preocupa de ser laburante y de quizás sentirse que le hace falta algo más, también hay mujeres que se sienten también con deseo de conocer buena gente, de charlar con buena gente. Y es preferible no ser lastimadas en el alma que estar dando vuelta en un cero kilómetro y que después te forreen de tal manera que no tengas ni ganas de estar con la persona, ¿no? Pero bueno, es lo que hay en la vida. Qué difícil que es eso, qué difícil. Pero bueno, hay que seguir confiando, porque así como hay contactos y necesidades de estar del otro lado también, solamente. Yo siempre digo que quizás tu media naranja ya salió caminando a tu encuentro y en algún momento se llegarán a conocer. Nunca hay que perder la fe. Los Guairas dicen La Alejada en la mañana de la radio. Mirá lo que estamos hablando a la mañana, con una mañana de llovizna.

Yo conozco mucha gente también, amigos, que han perdido muchas cosas también, ¿eh? Así que bueno, pero que hay que levantarse y arrancar de cero, como todo en la vida, siempre se comienza de nuevo todos los días, todos los días. Todos los días comenzamos de nuevo. La mañana. Mi nombre es Raúl, ¿el tuyo cuál es? Llegó la mañana con llovizna. Mónica dice, hola Raúl, te estoy escuchando, te mando un abrazote grande, gracias por estar, gracias por los videos de Boca, bueno. Merecido se lo tienen ustedes. 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Los Guairas en la mañana. 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Así que le mandamos un cariño muy grande y también a la seguidora de Leo Mattioli, que es la mamá, claro.

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Luego te cuento. Buen día, Raúl, te aprecio un montón, pero soy de River, recién llego de caminar, apenas una lluvinita, buen fin, te dice Beatriz. Bueno, vos sabés que yo tengo dos hijas hermosas que son de Boca y mi hijo hermoso que es de River, así que fíjate, es de River, y fanáticas de Boca, así que fíjate. Y yo de Vélez, una combinación perfecta, ¿no? Y River tiene lo suyo también, ¿eh? No, River tiene lo suyo. River y Boca, esa ida y vuelta que hay entre los hinchas también, ¿no? Pero son todos alegres, dan alegría, dan cosas. 409676 en línea que te mantiene comunicado conmigo. ¿Cómo habrá estado la reunión de los directivos de la escuela número 7 con los padres? Si alguien lo tiene, me manda y me avisa qué pasó. Vamos. Te recuerdo que los exalumnos del Hogar Miñaki mañana harán una misa en el Hogar Miñaki, precisamente el lugar abandonado y que lograron comenzar a limpiarlo ahora. Los alumnos se preocupan también por ello. Una cosa son los alumnos que están haciendo con alma, corazón y vida esta misa. A las 4 de la tarde están todos invitados a que se acerquen. Y otra cosa es sacar provecho político de todo esto. Creo que ninguno se debería atrever a decir nada, absolutamente nada, pero de nada, de cómo está el Hogar Miñaki. Hoy hay que arrancar de cero, habrá una comisión, habrá una, no sé, una junta o lo que fuere. Lo que sí sé que tendrán que hacer bien las cosas como corresponde, sea el gobierno que sea. Buenos días, Raúl, tanto tiempo, hermoso el folclore en la mañana, que tengas un hermoso día. Hola, Rosy, Ramón, ¿cómo estamos, Ramona? ¿Todo bien? Buen día, hermoso sábado hoy, para torta frita, creo yo, ¿no?

La Guardia de Bomberos Voluntarios, ayer a las 6 de la tarde con 37 minutos, fueron a Remedio de Escalada y Constantino. Constantino y Remedio de Escalada a rescatar un gato que quedó atrapado en el interior de una parrilla. Allí estuvieron trabajando bomberos. Y muchos dicen, pero qué vergüenza llamar. Sí, sí. Eso no es vergüenza, eso es tener un alma, un corazón, eso es ser bombero también. Porque los animalitos también tienen sentimientos, también tienen afecto, también tienen que darle amor. Y a bomberos no se les puede decir nada de nada, ni tampoco enojarse si los llamaron a los bomberos cuando no queda otro recurso o de pronto hay una persona mayor que no se puede ni mover y la única compañía que tiene es un gato o un perrito y cuando no pueden sacarlos del apuro, llaman a bomberos y bomberos dice presente. Entonces tenemos que estar orgullosos de ellos, no enojados porque fueron a ¿cómo puede ser que lo llamen a los bomberos por un gato? Sí, sí, van y lo hacen y lo felicito y me pongo de pie para esos bomberos que cuidan a nuestras mascotas. ¿Qué les voy a decir? Si son parte de la familia, aquellos que tienen una mascota lo consideran parte de la familia, compañía, a veces son casi mejores que algunos humanos. Entonces, ¿cómo no le vamos a decir gracias eternas a los bomberos voluntarios y especialmente a los nuestros de Bragado, ¿no? Que varias veces tienen que salir a buscar y bajar un gato de un árbol, de un techo, y muchos dicen, así como se subió, se bajó, que se quede ahí, sí, cosas, ¿viste? Y a veces no hay que decir eso, ¿viste? Nunca. La mañana de la radio, la 95.5. Buenos días, Raúl. Hermoso día de lluvia. ¿En serio? Gracias, Coca. Está para pasé torta frita, Coca. Documento en mano, vale, todas las verdades y todas las cosas. Así nos decía Coca. Muchas gracias. Muchas gracias. La bicisenda abandonada, sin luz. Rota, sucia, con piedras, con plásticos. Apenas se puede pasar de a uno y ni contar en un día de lluvia. Está lindo el Bragado, si esto no es abandono de parte de la Municipalidad de Bragado, ¿cómo se le puede llamar? Y hay fotos que testifican todo esto. Entonces, es ahí cuando me pregunto, a aquellos que le están pagando para levantar la imagen del intendente, claro, ustedes creen que somos boludos y no nos damos cuenta, capaz. ¿No? Un año y medio de silencio y comenzó a aparecer cada vez que se tira un pedo en un video. Y algunos funcionarios sonriendo, que no sé de qué carajo se reirán, pero yo los invito a que vayan con el que hace los videos y que vaya caminando el intendente por la bicisenda y diga, dentro de poco no la van a conocer. Porque va a quedar hermosa, vamos a hacer todo lo que se tenga que hacer para que la gente no se enoje y no esté enojada con nada. Le vamos a poner luz, le vamos a poner flores, le vamos a barrer, la vamos a pintar, vamos a poner una azafata para... Bueno, no, eso no. La vamos a arreglar como corresponde. Siempre la bicisenda abandonada totalmente. Háganse un videito de esos también, ¿eh? Que digan el antes y el después.

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Hola Raúl, es total verdad lo que se dice en lo que es la bicisenda. Es verdad, Raúl, yo la transito todos los días. Cuando Ariel, un empleado municipal, la cuidaba, eso estaba de lujo. Luego lo sacaron y así se encuentra con una mugre total. Esto lo dice una dama que también transita cada mañana la bicisenda. No cuesta nada, chicos, en serio. Yo le tiro una idea al creador de los videos tremendos para dejar bien la imagen del intendente. Primero quiero decirte que boludos no somos y ya nos dimos cuenta cuál es tu tarea, ¿no? Filmar al intendente, llegar, hablar con la viejita del barrio, con la vecina simpática, para decir qué corazón que tiene el intendente. Mirá cómo le importo. Y por un lado, para que sepas que boludos no somos. Quiero que entiendan ustedes que boludos no somos. Bragado es inteligente y se da cuenta de esta movida pelotuda que están haciendo ahora, de poner videos cada vez que van a hacer una obra, poner un caño, ponerse... Dejate de joder, Barengui, vos fíjate, ¿no te da vergüenza ajena? Un año y medio, casi dos, en silencio, haciendo cagadas y ahora comenzamos a hacer videos como que somos San Martín. A ver, yo les tiro una idea y esta está buena, fíjate. Vayan primero a filmar la bicisenda, ¿no? Una parte, te puedo decir muchos lugares. Van a la bicisenda y la filman como está ahora en este momento, ¿no? Y después a los mandan una tropa de gente a laburar por dos mangos, pero hay que trabajar porque si no, ¿cómo paran la olla? Acomodan todo y después ponés vos, creador de estos videos pelotudos, ponés el antes de la bicisenda y el después de la bicisenda. Y el después está con todas las luces arregladas, la bicisenda limpia, arbolitos a los costados y todo eso. Ya que no se puede ensanchar, por lo menos manténganla limpia, porque por ahí también pasan bragadenses que votan. En serio. Digo yo, esa es una parte. Pero reitero, al responsable de hacer los videos, no vayas a pensar que sos más inteligente que Bragado. Vos llevate los mangos para levantar la imagen, pero no somos boludos. No somos boludos. Dejamos de ser boludos desde que comenzamos a no saber votar. 409676, y eso lo hacemos hace mucho tiempo. 409676 es una línea que te mantiene comunicado con esta radio, con la de Raúl, ¿viste?

La voz de los Guairas, qué lindo que cantan, che, qué lindo que cantan. Hay un tema que en la mañana nos visitaba cada tanto. Buenos días, Raúl, que tengas un lindo fin de semana, bendiciones. Será así, Julito y Tuarte, querido, ¿cómo estamos? El abrazo grandote, me alegra verte bien, ¿eh? Un abrazo grande, hermano. Esto es un hermoso poema que acostumbraba a leer en romance también. Se llama Noches de Boda, hecho canción por los, en este caso, los Guairas.

lo que pasa en Junín. Serán 200 alrededor los puestos de trabajo que va a generar el Centro Comercial Aló. Abrirá en agosto en la terminal Mario Meone y prevé generar puestos en gastronomía, atención al público, venta, seguridad también. Se está conversando con ese tema, así que bueno, ojalá salga todo lindo. Y servicios. El nuevo shopping Aló, que abrirá en la terminal Mario Meoni de Junín, podría generar alrededor de 200 puestos de trabajo directos e indirectos. Y ya crece la expectativa por los perfiles laborales que demandará la marca que va a desembarcar en el complejo comercial. Como anticipo, el proyecto contará con 30 locales, espacios gastronómicos y comercios nacionales y locales, con la llegada también confirmada de un McDonald's como principal atracción de otros tantos que vendrán al shopping Aló de Junín y que tendrá la apertura de ese centro comercial para agosto, marcará el desembarco de McDonald's y una amplia región del noroeste bonaerense. Actualmente las sucursales más cercanas están en Luján y en Rosario, de McDonald's me refiero, ¿eh? Será operado directamente el local por Arcos Dorados, la empresa que maneja la cadena en América Latina. La mayor parte de los empleos que podrá generar el shopping estarán vinculados al comercio, la gastronomía y los servicios, según tipo de marca y qué negocio sea. Los perfiles más buscados serían, para estos empleos, atención al cliente y venta, cajeros y personal administrativo, personal gastronómico para cocina y mostrador, encargados y supervisores de locales, personal de limpieza y mantenimiento, seguridad privada, logística y abastecimiento, empleos para jóvenes sin experiencia previa. En las cadenas como Donald, muchas búsquedas laborales suelen apuntar a los jóvenes que buscan su primer empleo formal, especialmente para tareas operativas, atención y cocina. Otros comercios podrían requerir experiencia en venta, manejo de stock y coordinación de equipos, además de puestos directos dentro del shopping. El movimiento comercial también podría generar trabajo indirecto para proveedores, transporte, hotelería y servicios vinculados al turismo y el consumo. Además de McDonald's, el proyecto de Junín avanza con conversaciones para sumar distintas marcas nacionales y hay propuesta, como anticiparon, una de las negociaciones más avanzadas es la llegada de Lucianos, aunque todavía no está cerrada oficialmente, pero puede estar. Aparecen vinculados al paseo comercial un espacio de juegos infantil asociado a Match, una propuesta ligada a la hamburguesería juninense Gula, una marca local de té, y distintos comercios de indumentaria, en este caso juninenses. El objetivo es combinar primeras marcas con emprendimientos locales dentro de un mismo espacio comercial y gastronómico. Durante la presentación oficial del proyecto, el intendente Fiorini aseguró que el shopping representará un antes y un después para Junín y va a fortalecer el perfil regional en comercio, turismo y servicios. Desde el Sindicato de Empleados de Comercio destacaron el impacto laboral y la plata que se van a agarrar ustedes haciendo nada, defendiendo los derechos del trabajador, cosa que no lo están haciendo hasta ahora. Su secretario general, Federico Melo, afirmó que este tipo de desarrollo genera mucho optimismo a nivel regional y sobre todo optimismo a la billetera de ustedes, ¿no? Con la apertura prevista para agosto, Aló se perfila como una de las inversiones privadas más importantes anunciadas en Junín en los últimos años. Avanza el proyecto y ahí van a estar. Pero no solo eso, sino que ahora también empresarios ya están muy, muy decididos para instalar un parque acuático en la laguna de Junín, en la laguna de Gómez. Y el municipio ya ha dado el visto bueno y te puedo asegurar que lo que estoy viendo que van a traer, van a ser atracciones, ya te digo, que va a estar, pero este Junín está dando vuelta la cabeza a mucha gente. Los empresarios quieren avanzar, claro, al ver este shopping, al ver que viene McDonald's, avanzan por un proyecto para un parque acuático en la laguna de Junín. Pues bien, Junín tiene todo eso y habrá que ir creciendo. Mucha gente nos llamó, quiero también ser sincero con ustedes, para ver cómo se pueden conectar con el Junín para dejar este, lamentablemente, acá no hay mucho trabajo tampoco. En Junín tampoco, o sea, hay que esperar a que ver quiénes son los que van a tomar. Junín también tiene necesidades de trabajo. Muchas personas tienen Junín que han tenido y están preparando sus currículum. Empresas de seguridad, doy fe de ello. Uno se presenta en todos lados. Si necesitan seguridad privada, nosotros tenemos. Así que hay que presentarse. Como otros tantos que se presentan para poder estar en este shopping Aló, que así se llama. Y
Bueno, habrá que ver cuándo y en qué momento se tendrán que presentar las personas a dejar sus currículum. Dicen que será alrededor de 200, en lo que acabo de mencionar, ¿no? Entre directos e indirectos. Son fuentes laborales. El tema es que lo que vayas a cobrar te alcance para vivir en un lugar donde no es tu lugar. También eso hay que pensar, ¿no? Bueno, hay de todo un poco en la vida. Pero bueno, Junín está creciendo y eso es indudable, por lo que se ve y por lo que acabo de leerles a ustedes. Si se calla el cantor, calla la vida. Si se calla el cantor, ¿qué pasaría? ¿No es cierto? Los cantores dicen siempre las verdades. No todos. Comercialmente a muchos no les conviene contar verdades, ¿no? Y son cantores de canciones comerciales. Pero hay otros que se juegan. Hay otros que se juegan. 40-96-76. Desde Luciano, McDonald's, el Shopping Aló de Junín y marcas importantes que se vienen. Habrá que ir a comer una hamburguesa a McDonald's. Las de Bragado son más ricas, ¿eh? Sí, señores.

0: Hoy se para la República Argentina, especialmente los hinchas de River y los de Rosario Central. River y Rosario van por la final de la apertura. El River recibe este sábado a Rosario Central en el Monumental. Esto será a las 7:30 de la tarde por las semifinales del torneo Apertura 2026. El ganador avanza a la gran final. El partido, si usted tiene, se podrá ver por ESPN Premium y por TNT Sport Premium, con Ramírez como árbitro y Silvio Trucco estará en el VAR. River llega con confianza tras eliminar a Gimnasia 2-0 con goles de Drussi y Martínez, cuarta. Aunque antes sufrió hasta el final ante San Lorenzo Central, viene de un polémico 2-1 sobre Racing, donde dos expulsiones cuestionadas dejaron al Académico con 9 hombres y Di María fue figura. Realmente hubo muchas críticas de estas decisiones que dejaron a Racing con 2 jugadores menos. River recibe a Rosario Central en el Monumental en busca de meterse en la final de la apertura. Esto es, reitero, a las 7:30 de la tarde, hora argentina.
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Los Guairas, si se calla el cantor. El otro día me pedían el tema, precisamente este que estamos escuchando ahora, ¿no? Yo sé que en el pago me tienen idea. Y no lo podía encontrar. Hasta que aparece Milonga del Peón Orejano. Entonces era difícil encontrarlo, ¿no? Yo lo buscaba como el Orejano y todo eso, no aparecía ni queriendo. Milonga del Peón Orejano, vamos. Está buena esta letra, dale.

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1: Mujer, una noche de esta, sí se llama el tema. Ahí estamos. Hoy está cumpliendo años un hombre que le devolvió por lo menos una partecita de la alegría al país, pero no acomoda la situación de cada uno de nosotros. El 16 de mayo, es decir, este día, cumple 48 años Lionel Scaloni, el entrenador que pasó de las críticas y las dudas a convertirse en uno de los máximos ídolos del fútbol argentino. Con un perfil bajo, trabajo silencioso y un grupo unido logró algo histórico, devolverle a la selección argentina la alegría de competir, emocionar y volver a ganar bajo su conducción. Llegaron a la Copa América 2021 y 2024, la finalísima y la inolvidable Copa del Mundo en Qatar 2022. Pero más allá de los títulos, Scaloni consiguió algo todavía difícil, que millones de argentinos vuelvan a sentirse representados por un equipo, aunque todavía no nos representan en la política, por lo menos en el fútbol, que es eso lo que les contaba el otro día cuando salimos a festejar un gol de la Argentina y no salimos a la calle, a llenar las calles como lo hacen con un gol de los argentinos de la selección para pedir por tanta gente que la está pasando difícil. No salimos, pero sí salimos por un triunfo en el fútbol. Ojalá que eso cambie. Como también estamos todos prendidos a lo que es la edición de Telefe de Gran Hermano y no queremos ver las realidades, entonces nos empachamos de todas esas cosas. Somos raros los argentinos hasta que nos aprietan el cogote, ¿no? Y ahí nos demos cuenta que tenemos que parar un poco de todo esto para que se acuerden que existimos y nos respeten como país y como personas. Más allá de los títulos, Scaloni consiguió la alegría del país. Hoy el país saluda al técnico que armó una escaloneta eterna y que va quedando ya para siempre en la historia del fútbol argentino. Feliz cumpleaños, Scaloni, entonces. 48 años cumple hoy el técnico de la selección argentina.

prepárate para este domingo. Así se baila el folclore embragado, con delegaciones que vienen de casi toda la provincia de Buenos Aires, en el 28º Encuentro de Peñas y Ballet, este domingo a partir de las 11 de la mañana en General Paz 745 en el Centro de Jubilados de Bragado. Celebramos la Semana de Mayo a pura danza, encuentro y tradición. Será un encuentro precioso de muchísimas delegaciones que estarán dándole a Bragado la vida que tanto pide y pide a gritos, ¿eh? Así que está bueno. Organiza la Peña Renacer con la profe María del Carmen Serra. Se brindará un excelente servicio de cantina. Habrá sorpresas, tandas, danzas, música, ballet de todos los lugares, algunos de ellos confirmados ya, desde Albertis, desde Chivilcoy, desde Bragado, por supuesto, 25 de mayo, Mercedes, Junín, Pehuajó, Lincoln, Areco, todos estarán presentes en lo que será el 28º Encuentro de Peñas y Ballet, mañana a partir de las 11 de la mañana en el Centro de Jubilados. Prepárate, 28 años de Encuentro de Peñas y Ballet. Será mañana, este domingo 17 de mayo, a partir de las 11 de la mañana, con muchas delegaciones, todos siempre respondiendo con buena energía. Así que habrá movimiento embragado mañana.

Néstor Guernica, chacarera del violín. Los que van a bailar chacareras, danzas, zambas, todo lo que sea, ¿eh? Va a ser lindo domingo. Néstor Guernica, chacarera del violín. Tremendo, hermosa chacarera.

es la historia de un puestero que un día se jubiló y que no se acostumbró a vivir como un pueblero. 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

quiere participar, al truco van a jugar a un centro de jubilados. Pero él nunca, trasnochado, dice, me voy a quedar. Un bozal voy a arreglar aprovechando el descanso, aunque ya no tengo manso ni potros para embozalar. Hoy en verdad ha notado que en lugar de un beneficio, le resultó un sacrificio convertirse en jubilado. Vive añorando el pasado y no se lo ve contento, y aflora en sus sentimientos de envejecida figura que es más linda la llanura que esta mole de cemento.

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1: Un día más para buscar de nuevo, un día más buscando laburo, un día más dando oportunidades, y el hombre se cansa, el laburante se cansa. Ayer miraba a los periodistas afines a este gobierno entrevistando al diputesla, ¿no? Que así se le llama ahora, el que fue con un auto de muchos millones de pesos, si lo traducís a dólares también. Estaban tratando de dar a entenderle al diputado que no era el momento de hacer semejante ostentación cuando la gente la está pasando tan pero tan mal. Pero es tanta la hijaputez que tienen algunos con el poder que se les ha subido a la cabeza, y en la cabeza, cuando vos tenés caca, entra mucha más todavía, ¿no? Momento de hacer semejante ostentación cuando la gente la está pasando tan pero tan mal. Pero es tanta la hijaputez que tienen algunos con el poder que se les ha subido a la cabeza.

social de Milagros Salas. Amén de tantas otras cosas más que hizo y que después, como no le dieron pelota o no era conveniente, miró que por ahí del lado de La Libertad Avanza le va a ir mejor y representa a Jujuy. En Jujuy le va a ser difícil, pero va a estar ahí. Y tiene familiares vinculados o trabajan y prestan servicios al PAMI. Es decir, semejante hijo de puta ha tenido la oportunidad de hacer lo que tiene gracias a todos los argentinos, especialmente gracias a los jubilados que se cagan de hambre con lo poco que ganan, con una jubilación mínima que no te alcanza para vivir una semana, haciendo milagros, y pobres si tienen que pagar alquiler o si tienen que pagar luz o si tienen que pagar medicamentos que son carísimos y algunos los han sacado del vademécum. Lo que no logro entender, reitero, es qué es lo que nos pasa a los argentinos que permitimos que nos esté pasando lo que nos está pasando ahora y en este momento. Ya sé, todos dirán, bueno, pero el auto lo pagó. No sé qué carajo, pero era necesario. No, lo que pasa es que lo retiré y lo llevé y qué sé yo qué. Y hay algo que me preocupa. El presidente está más preocupado en defender la gestión de Adorni y tratar de que todo esté bien que atender al país. Y cuando sale a atender al país, lo sale a atender a las puteadas y diciendo pelotudeces en los medios afines, que realmente yo no logro entender cómo es que no despertamos, cómo es que permitimos. Lo que pasa también es que no podés salir de Guatemala y meterte en Guatepeor, o sea, se necesita algo serio, y lo serio tampoco se ve y se reluce, porque aquel que quiere ser presidente, en este caso hablo del gobernador de la provincia de Buenos Aires, que sí, yo, hace una reunión con toda la gente y empiezan a gritarle y gritar con La Libertad de Cristina, y con Cristina, ¿qué pasa? Y entre ellos se pelean y lo enfocan los medios, especialmente los medios que les conviene este tipo de circo, y no tienen idea de que eso hace daño. Desconfía mucho más la gente todavía. Si entre ellos se pelean, los devoran los de afuera. Así que lo único que festejó todo este despelote que se está haciendo es Milei. No están haciendo los que quieren cambiar el rumbo del país, políticamente hablando, no están haciendo tampoco las cosas bien. Bueno, ayer, tanto el gobernador Kicillof como Alak se reunieron y hubo muchísimos anotados para un congreso en la cual se vio que si no mencionaba a Cristina, el gobernador la iba a pasar difícil, así que la mencionó varias veces. Y no se dan cuenta que hay personas que ya no se pueden estar mencionando, no porque sean buenas o malas o regulares, ya está, ya pasó. Pero siguen insistiendo y la gente sabe que esas situaciones son las peores. ¿Por qué está este loco hoy como presidente? ¿Por qué están? Porque lo votaron la mayoría de los peronistas desahuciados de Fernández. ¿Quién lo puso a Fernández como presidente? Cristina Fernández. Entonces, ¿qué es lo que están esperando? Que vuelvan otra vez a poner a alguien que mande Cristina a gobernar el país. Entonces la gente boluda no es. Se pone a pensar, ¿y esto qué hago con esto? ¿Qué hago? ¿Qué hago con mi voto en el 27? Por el momento es la pregunta que se están haciendo. ¿Y qué hago si salgo a la calle? ¿Quién viene? ¿Quién soluciona el despelote que se está viviendo en la Argentina? Con hambre, con miseria, con necesidades, con abuelos que se están cagando de hambre, con un bono que se ruega a Dios que sigan entregándolos porque vos no sabés en qué momento te lo van a sacar. Y el dinero es poquito. Y va un diputado con un Tesla a hacerse ver como para decir, o sabiendo ya de que eso iba a causar un malestar tremendo, y hasta el mismo presidente salió a defender esa situación. Es decir, a veces yo no sé si el presidente tiene todos los fósforos en la cabeza, me parece que no. Creo que tiene una similitud con mi cabeza, ¿no? Ni los patitos en fila ni los fósforos adentro de la caja. El único inconveniente es que yo no gobierno un país y no le hago pasar hambre a la gente como lo hace este señor. Así que qué sé yo lo que irá a pasar en el futuro. Lo único que sí sé es que el panorama es difícil. No se ve de parte del presidente que se acuerde que existen muchos argentinos con necesidades urgentes, y del lado de la oposición lo único que están haciendo es pelearse entre ellos a ver quién agarra la tajada más grande. Eso los hace también desconfiar a dónde va a poner el voto en el 27 la gente. Van a tener que venderle una unión que espero que sea real y no ficticia. Y, como dicen siempre, tratar de que este país salga adelante, porque siempre lo roban al país. Es tan rico que todavía no lo han terminado de fundir.

todo aquel que se dedica a la política arrancó con una bicicleta y hoy tienen demasiados bienes. Y los que tienen que defender y salir a la calle, que son los gremialistas, cortaban y zapaban y paraban el país cuando se les antojaba años atrás. Ahora, como tienen miedo de ser investigados por crecimiento de patrimonial importante, tienen miedo de ir en cana, porque no hay un gremialista que no tenga hectáreas, que no tenga campo, que no tenga quinta, que no tenga casas, departamentos por todos lados. Tienen el miedo de eso, entonces cierran el culo y no defienden a los laburantes. Lo único que hacen es sacarle en el recibo de sueldo el porcentaje para que puedan seguir viviendo todo el negociado que están haciendo. ¿O ustedes nunca se pusieron a pensar eso? ¿Dónde están los de la CGT? ¿Dónde están los que defienden al laburante que se está cagando de hambre? ¿Por qué no salen ellos a la calle a cada rato, a parar el país a cada rato como se hacía? No por miedo a los garrotazos, ni que la policía, ni la gendarmería, y lo que mar en coche. No salen porque tienen miedo de ir en cana. Por eso no salen. Y se pasan la pelota entre ellos a ver quién se anima. Ah, bueno, si se anima Pérez va García, si se anima García va Fernández, si va Fernández va Martínez. Pero ninguno se anima porque tienen muertos en el placar y tienen miedo que se los saquen. Entonces estamos en manos de nosotros mismos y algún día vamos a despertar.

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Y así volverá la calma cuando pase la tormenta. Ella querrá que le cuente el porqué de su tristeza, y él hablará lentamente, como habla quien se sincera. Hace más de 30 años, allá por lejanas tierras, con la juventud en la piel de tan pocas primaveras, tuve el orgullo mayor de defender mi bandera. Me fui soñando un futuro y dejé a mi compañera con un retoño en su vientre, soñando una vida nueva, y le prometí la luna para cuando yo volviera. Pero todo fue distinto. No alcanzó con las promesas. Los sueños fueron mi abrigo en las noches de tormenta, mas fue duro el enemigo y me hizo ver las tinieblas. Y así, entre el hambre y el frío, yo conocí la tristeza de perder tantos amigos uno a uno en balaceras, pero ellos seguían tirando, sin importarle siquiera. Y cuando pude volver de nuevo hacia la querencia, ya no encontré de mi amada ni algún recuerdo siquiera. Pues según me habían contado, también la venció la pena. Y al llegarle un telegrama de mi deceso en pelea, no alcanzaron los honores que el Estado concediera. Y se marchó con mi niña en busca de suerte nueva. Por eso en día de tormentas me brota, aunque yo no quiera, el frío, el miedo, el dolor y el plomo de tanta guerra. Pero por mi hija le juro, que más me duele la ausencia.

el cantor ya no teme a la tormenta, porque sabe que la vida le ha dado su recompensa y entonces canta más fuerte. Porque ahora sí que lo esperan.

Germán Montes, este escudo de madera, una canción preciosa, muy bonita. En el recuerdo, el Chacho siempre nos visita, claro que sí, caramba. El abrazo grande para cada uno de ustedes, gracias por estar. 409676, gracias Marco Antunes, ¿cómo andamos? El abrazote grandote. Gracias Rosy, oh, qué barbaridad, están haciendo torta fritas, qué barba. Las vamos a ligar. Muchos comentan tu historia. Sin conocer tu bravura. El Chacho cruza, mi bragado querido. Hola Raúl, quisiera saludar a mi querido hermano Martín en el día de su cumpleaños. Quiero que pase un hermoso día, lo quiero a montón y le deseo todo lo mejor en esta vida. Eso lo dice Lore. Y nosotros a Martín le decimos maravillosa vida y feliz cumpleaños de parte de la radio. Que la pase muy, pero muy bien, hermano. Un abrazote grandote, vamos.

0: A mi Bragado, querido, asaltaron ayer, tenía la información, a la casa de Juan Martín del Potro en Tandil. La inseguridad ya no distingue ciudad. Esta vez ingresaron a la casa de Martín del Potro y protagonizaron un robo impactante. Según una alta fuente policial, los ladrones rompieron un ventanal para entrar a la vivienda y revolvieron todo. El golpe fue directo. Se llevaron joyas, relojes, dinero en efectivo, raquetas, recuerdos personales históricos del extenista argentino. Al momento del hecho, nadie estaba en la propiedad. Los delincuentes habrían dado vuelta especialmente el cuarto de Juan Martín, el sector más afectado del robo. Allí desvalijaron todas sus pertenencias. Se llevaron camisetas, medallas, premios, recuerdos, torneos internacionales que marcaron la carrera del campeón tandilense. Entre los objetos robados figuran cadenas de oro, alianzas de oro, las alianzas de su padre, un elemento de enorme valor sentimental en la familia. Todas esas cosas han ido llevándose realmente. El hecho generó conmoción en Tandil, una ciudad históricamente considerada tranquila, pero que ahora tampoco logra escapar de la creciente ola de inseguridad que golpea a distintos puntos de la Argentina. Ya no hay una ciudad tranquila, ya no lo hay, ni las chicas ni las grandes, todas están en riesgo de que pasen estas situaciones. Impactante robo en la casa de Del Potro en Tandil. Muchos recuerdos se llevaron de el tandilense que en el mundo es respetado y conocido en el tenis.
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1: Lo que pasaba a los Quijanos, el pastor. Qué lindo tema el de Carlos Torres Vila, sí. El de, también, por supuesto, el de Miguel Ángel Robles, Buscando Trabajo, se llama ese tema. Está muy bonito. No puedo escuchar audio, sí, sé letras, sí, letras. Audio todavía no puedo. Pero bueno, lo voy a escuchar.
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1: La mañana.
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1: Seguramente con el matecito mirando por la ventana.
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1: Haciendo trabajar la mente, los pensamientos.
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1: Y la música despacito para no arruinar ese momento, ¿no?
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1: Un minutito dura este tema.

Dejamos el matecito de costado, el último abrazo para que el matecito esté así, la mirada un poquito perdida en los recuerdos. Llega don Horacio Guaraní, no puede estar ausente en el folclore, don Horacio. Estrellita se llama el tema, adelante, pasen nomás, A ver, pasen nomás. Este tema de Estrellita de don Horacio Guaraní en la mañana de la radio, y creo que vamos a comer torta frita. En la mañana de la radio estamos con vos, no te vayas, enseguida vengo. Ponemos el mate, mate cocido, té, lo que haya en casa. Este tema se llama Estrellita y lo hace don Horacio y se lo regalo a todos ustedes. Vamos, arriba, dale.

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2: Eterna amada, eterna, eterna amada. Los de siempre, en su momento, con la voz de Daniel Altamirano, los recitados. Tremendo, tremendo, tremendo. Muchas gracias a todos los que están allí del otro lado. Feliz de que estén. Así que nada, muchas gracias. Quiero agradecer infinitamente porque, aunque usted no lo crea, nosotros estamos ligando cosas ricas, ¿eh? Ernesto y María Rosa, María Rosa y Ernesto, muchas gracias. ¿Por qué? Porque me trajeron torta frita recién hechitas, ¿eh? Así que bueno, qué suerte que tengo, qué suerte que tengo. Así que nada, tengo torta fritas, pero son para mí, ¿eh? No para vender, ¿eh? Así que gracias, María Rosa, gracias, querido amigo, muchas gracias, ¿eh? Bueno, un placer haberlos visto, hace tiempo que no los saludaba, así que bueno, han venido aquí a los estudios de la radio Avellaneda 1363, Avellaneda entre Núñez y Barrera, la radio hasta las 13 en vivo, Facundo Toro, Boquita de Cereza, el 409676, gracias infinitas a todos, estamos con vos. Ale, Belén, un abrazote grandote. Rancheras mexicanas son. Hermosas, hermosas, hermosas. Buenos días, Raúl, aquí firme, escuchándote. Buen fin de gracias, Dardo, querido. Dardo el pasador, le digo yo. A Gabriel le digo que ya hemos pasado este reclamo que está ubicado en la calle Las Heras y Salta. Es un lugar donde si llega a llover mucho va a haber más inconvenientes de los que hay todavía, ¿eh? Hace un montón que hay aguas hervidas, hay un montón de cosas que hay que solucionar urgente. La gente de APSA han ido ya a hacer los reclamos y no tienen respuesta. Por favor, si viviéramos cerca de alguna persona importante seguramente irían, ¿ves? Estas son las cosas que el vecino no puede estar pensando. Así que traten de solucionarlo, acérquense. El reclamo APSA lo hace cada 10 días, cada 15 y no le dan pelota. Así que esperemos que lo puedan hacer. La calle está cortada. Estoy ubicado en la calle Las Heras y Salta. Saltas y Las Heras. Espero justo a la esquina. Es una vergüenza. Mirá cómo está esto. No puedo salir ni siquiera de mi casa. Ahí está el video y están las fotos, ¿eh? Que ya hemos enviado a quien corresponda. 409676. Una línea para oyentes. Así que bueno, el abrazo grande para Ara. Así que nada, la pasó muy bonito, sí, seguro. Mucha gente en todos los lugares. Un abrazo. 409676. Gracias, Juanita, que nos dice hola, Raúl. Bendecido sábado, un abrazote grande. Muchas gracias. Muchas gracias, Marcos. Gracias a todos. Boquita de Cereza, Facundo Toro. Gracias, Peti. Gracias, Noemí. Gracias, María Laura. Gracias a todos. Y a aquellos que comienzan a seguirme, no sé por qué me siguen, porque tengo que mirar para atrás, pero bueno. El abrazote grandote. Gracias, gracias, gracias. Para mí es un placer que estén. Es un honor que estén. Hola, Raúl. Me encantaron los videos de La Peña. Bueno, me alegra. Ahí tienen. Así les diga la cantidad de visualizaciones que han tenido esos videos, te cae de espalda. Realmente impresionante. Impresionante. Bueno, ¿qué está pasando con el tema? Bueno, parece ser que en el Consejo Escolar no, ni siquiera la presidente no fue a la sesión. No hay reemplazante para Marcelo Guarda. Bueno, Marcelito Guarda, un buen tipo, che. Así que bueno, van a tener que afilar el lápiz y ver quién van a poner en el consejo. Mucha vuelta tiene eso, ¿eh? Gracias, Martina, leí. Gracias, Griselda, muchas gracias. 409676, línea para oyentes. A sus 88 años, José Larralde haciendo los mandados en Constitución. Y nada, es muy normal. Una enorme vitalidad. El histórico cantor popular camina solo, habla con los vecinos y vive una vida de simpleza e independencia que lo convirtió en una de las figuras más queridas del país y de todo Latinoamérica. José Larralde, con las bolsitas de los mandados, don José Larralde, haciendo sus mandados habitualmente y saludando a todos los vecinos. Un genio, 88 años, mucha vitalidad y tranquilidad. impone un gran respeto, ¿no?, en sus canciones, y también al verlo caminar, hay un video que está dando vuelta allí en Constitución, precisamente de José Larralde. Ahí vamos, ¿eh? Qué cosa linda. 10 de la mañana, 58, un par de tangos, sí, un par de tangos, pero cómo no, sí. Los sábados siempre son un parcito de tangos.

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0: Qué lindo tema este, por favor. Qué hermoso tema. Viene al pelo para dedicar a nuestros ángeles, a estos días especiales que tiene la vida, y agradecer infinitamente, pero infinitamente, el afecto, el cariño, el respeto, el estar siempre cuando uno está roto y saber de que uno cuenta con personas amorosas, divinas, que la vida nos ha puesto en el camino. Así que muchas, pero muchas gracias. Agradecer es poco, agradecer es poco. El abrazote, grandote, grandote. ¿Cuánta gente que nos ha escrito que están ahí pendientes de leer? Así que bueno, el hermoso tema este dedicado especialmente, por supuesto, a todos esos ángeles hermosos. Un abrazo grande, grande, grande para el departamento publicitario de la radio, para Rocío, para Carlín, para la bebé hermosa que hace tota, me va a hacer una tota de totolate para mi cumpleaños, falta mucho, pero hace tota de cumpleaños ya. Sí, sí. Anita hace, Ana Clara, Anita hace tortitas, te va a hacer una daúl de. ¿A qué quede? ¿De colate? De totolate me va a hacer un. Los quiero. A bebé, un besote grandote. El departamento publicitario de la radio, la que ustedes ven y que retira los textos y acompañan y se ponen en contacto para estar en esta radio publicitariamente hablando. Un abrazote grandote. El 409676 nos lleva a saludar. Gracias, Raúl, por tan hermosos tangos. Estuve volviendo de Ortiz de Rosa en compañía de mi perrita Reina, escuchando la radio en este día tan feíto. Llovina de rato y está refrescando bastante. Gracias por tu linda compañía. Un abrazo grande. Bueno, muchísimas gracias. La linda compañía me la hacen ustedes con estos mensajes. Así que bueno, esperemos el saludo para Reina. Un abrazo grande para ustedes. Se los quiere mucho. El 409676, línea que te tiene comunicado conmigo. Así que buenísimo, buenísimo. Gracias por acompañarnos, gracias por estar. Qué bárbaro, qué bonito. Uno se siente feliz que ustedes estén ahí. El abrazo grandote. Muchas gracias, seguimos. Ahí vamos, ¿eh? Pero bueno, ahí comienzan a despertarse los dormilones. 11 y cuarto, bueno, 11 y 40 veo el mensaje hecho. El abrazo grande para Ale, el abrazo grande para Lee, el abrazo grande para todos. Aquí un día horrible. Un día para tortas fritas. Entonces, yo, gracias a Dios, tuve la suerte de tener de regalo unas exquisitas tortas fritas que me trajeron. Tremendo, tremendo, tremendo. Ernesto y María Rosa. María Rosa, un placer verlos. Ernesto, un placer verlos. Y que se acercaran aquí a los estudios de la radio. Así que bueno, será ese mi almuerzo, porque ustedes creen, uno de ustedes creen, qué sé yo, que uno le sobra todo, ¿no? Viene bárbaro para almorzar. Unas tortas fritas con mate. Sí. Aparte, ayer cené rico con la gente de Boca. Impresionante. Tres asadores, no sabés. Ah, no sabés. Impresionante. Yo quiero agradecer, pero muchísimo, a todos aquellos que nos impulsaron a hacer este movimiento de ir a una cena, de estar con la gente, sentirse uno querido, porque uno cuando hace radio, de la forma en que uno la hace, se gana muchos amigos, pero doblemente se gana enemigos también. Pero lo raro de todo esto es que vos te ganás enemigos por decir la verdad, y no se debe enojar la gente cuando uno dice la verdad. Al contrario, deben acomodar el rancho para que no se ofendan y castiguen a la persona. Y yo he sido castigado bastante por ser precisamente el vocero de las cosas que están mal en Bragado. Yo no tengo la culpa si la gente confía en mí, como hace un ratito, recibir mensajes, videos y audios, que por supuesto yo mantengo en reserva el nombre de cada persona, como lo que pasó en la escuela número 7, que todavía estoy esperando qué pasó con la reunión con los padres y los directivos, pero detrás de eso recibo mensaje que tengo dos instituciones más que involucran a chicos violentos y que ahí es donde hay que trabajar. Así que al consejo y a quien sea, comiencen a ver cómo acomodar este rancho, porque algo está fallando. Entonces, psicopedagogía, psicólogos o lo que fuera, algo tiene que pasar para que la gente mande a sus hijos a la escuela bien y que nadie se atreva a levantarle la mano a nuestros hijos. Es muy difícil hoy, porque después vienen los inconvenientes, porque ningún papá, ninguna mamá va a permitir, por más problemas que tenga una criatura, que a su hijo se lo castigue, se le robe la comida, se le pegue, se lo golpee o lo que fuere. Así que yo estoy muy de acuerdo con que los padres hablen con los directivos y le pidan soluciones inmediatas. Y eso también ofende. Como ofende también que una inspectora con palabras hermosas, tratara de explicar lo inexplicable. No entendimos nadie nada de lo que pasó en el colegio, en la escuela industrial, cuando la preceptora se llevó la plata y el esfuerzo de los padres y de los alumnos, y todavía hoy es imposible que ese dinero se vaya a recuperar. La idea no era de que el pueblo tenga que pagar el viaje, la idea es que estas personas traten de que paguen con lo que sea, lo que fuere. Pero también está, y eso es un tema de conversación de todos los días, está el tema de sus hijos. Sus hijos están pagando una condena de una madre y de un padre que no pensaron demasiado en estas circunstancias. Y ese dinero tiene que aparecer. Por más que haya solidaridad y empatía, esa no es la tarea de Bragado. No. Eso se debe solucionar como corresponde. La inspectora, en este caso, dice, como la preceptora está de licencia, nosotros no podemos llamarla a dar explicaciones. Y eso, la verdad, me da por las pelotas. Porque eso, para cargar a toda la gente, para cagar a los chicos, para cagar a las familias, esta preceptora no tuvo ningún problema de licencia, ninguna nada. Entonces a mí me parece que deberían acelerar un poco los puntos y saber cuál es la responsabilidad de cada uno de los que estuvieron en este tema. La institución tiene responsabilidad, sí. Yo lo lamento porque el rector de ese lugar es una persona seria, comprometida, que realmente le debe estar doliendo el alma lo que está pasando, pero alguien tiene que hacerse cargo también de haber puesto a una persona a manejar un dinero sin las, digamos, las obligaciones y la seguridad de que todo estuviera bien. Ahí hubo un error también muy grande, que ya ahora es tarde, no se puede, ya la leche está derramada, pero hay que acomodar eso. Que la gente te diga las verdades no es nuestra culpa. Que nosotros nos ganemos enemigos porque la gente confía en la radio, tampoco. El otro día hablábamos de la misa que se va a dar mañana en el hogar Miñaki. Ya salieron con los tapones de punta a decir, y vos te fijaste quiénes son los que lo... Sí, lo sé. Sé todo lo que pasa en el hogar Miñaki. Sé que ustedes quieren sacar dividendos políticos de esto. Sé también que hay que armar una institución, que hay que armar una junta. Sé también que los dueños del hogar Miñaki, si ustedes no hacen las cosas como corresponde, van a perderlo. Y es así porque sí o sí, esa institución es para los chicos, sí o sí va a ser para los chicos. Ah, y también quiero decirte, porque por las dudas que creas que uno toca de oído, en junio quieren abrirlo. Pues bien, pónganse las pilas y ahí sí hagan videos. Y déjense de hacer videos pelotudos. Y ustedes saben a qué me refiero, ¿verdad? Y cuando se metan en mi muro, primero pregúntenle al novio, a la novia, al funcionario, che, este loco, ¿quién es? Este loco es este, que tiene un micrófono, que tiene una radio y que tiene el apoyo que ustedes no tienen, que es del pueblo. Entonces traten de no meterse conmigo, porque meterse conmigo significa que tenés que venir aquí con papeles en la mano a retrucarme lo que yo digo. ¿Está claro? Los alumnos del Miñaki está perfecto, porque son ahora personas adultas que quieren agradecer. Sol Clorinda estará feliz por esta misa. Uno no está en contra de la misa, que quede claro, por si lo quieren llevar para ese lado. A las 4 será la misa. Y ahí irá mucha gente. Lo que sí sé es que ustedes no pueden sacar provecho de esto. No, porque lo dejaron abandonado, porque se llenó de paloma, estaba todo cagado eso. Hay un video que lo demuestra. Lo recontrabandonaron. Y si no fuera por ese video, ustedes ni se acuerdan que existe el hogar Miñaki. Así que no traten de sacar dividendos, cierren el culo y hagan las cosas bien. Inauguren en junio, en julio, cuando tengan ganas, pero háganlo. Y si no lo hacen, ese lugar va a ser para los niños. Pero no lo van a manejar ustedes.
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0: La fiesta de la Pachamama, no las cuaga. El abrazo grandote. Y el 409676. Saludo muy especial. Cambio de horario, nos dice en este caso la gente de la parroquia San Martín de Porres. Bueno, ya vamos a mirar el cambio de horario de lo que será precisamente las misas y todo eso, ¿no? Bueno, el sábado adoración a las 6:30 de la tarde. La misa será a las 7, es decir, adoración a las 6:30, la misa a las 7. El domingo, misa a las 11 de la mañana. Lunes a viernes, adoración, lunes, martes y jueves a las 18, misa y celebración de la palabra a las 18:30. Confesiones, miércoles a viernes, de 17:30 a 18:30. Yo no quiero ir a las confesiones porque la última vez que fui tuvieron que mandar a arreglar a todos los santos. Porque cuando estaba confesando mis pecados se cayó todo. El techo no, porque estaba bien agarrado, pero bueno. Y me dijo el padre, mira, dice, yo creo que si te doy el castigo va a tener que estar rezando cada 5 minutos de acá hasta que te mueras. Entonces dice, vamos a hacer un perdón universal. Vamos a pedir a Dios que te perdone porque de vez en cuando haces algo bueno. Pero dejate de hacer cagadas y dejate de pelear con la gente, dejate de putear a los políticos, dejá de decir culo y todas esas cosas. Entonces me dice, te vamos a perdonar porque de vez en cuando haces alguna cosa bien. Pero que sea la última vez que digas culo. Y yo no digo más culo, porque si digo culo me castigan. Entonces dejé de decir culo. Pero a veces me olvido. San Martín de Porres 2026, en emisión permanente, cambiaron los horarios de invierno. Lo vamos a poner en nuestra página. Le mando un saludo grande a toda la comunidad de San Martín de Porres, que dicen qué mal hablado que es pero lo queremos. Gracias, Raúl. Gracias a vos, Gaby, querido. Al abrazote grandote. 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El abrazote grandote. Recién hecho para un día de lluvia, claro que sí. Ideal, ¡Qué barbaridad! ¡Qué locura! Me encantó. Bien, gracias Silvita, gracias por el mensaje, gracias por estar, gracias Dardo el Payador, gracias a todos por estar allí. Gracias. Estoy haciendo tortitas fritas y son exquisitas, de esas grandotas, viste, y finitas, que tienen esas cosas ricas, lo que es con el mate. Bueno, pruébenla. Toda la gente, ¡qué barbaridad! Bueno, qué lindo, qué bárbaro, me encanta. El abrazote grande. Siguen las donaciones al hospital. Han donado una silla de ruedas de acero súper reforzada, diseñada para brindar mayor comodidad y seguridad a los pacientes. Este importante aporte contribuye a mejorar la atención y el bienestar de nuestra comunidad. Muchas gracias por acompañar al hospital. El hospital merece todo y le mandamos un cariño grande a todo su personal. Así que nada, el abrazote grandote. Hola Raúl, me encantó. Bueno, es todos. Hice unos cuantos videos. Estamos hablando de los videos de Boca. Hice unos cuantos. Inclusive recorriendo las parrillas y todo. Y los chicos que tienen, digamos que es la barra brava de la música, ¿no? Los vientos, los bombos y todo. No pude ver a Palomita si cantó, no pude enterarme de esas cosas porque me fui. Pero lo que estuve fue hermoso, hermoso, hermoso. Así que nada, solo es agradecimiento lo que siento por todo lo que hicieron por mí y hacerme pasar muy, pero muy buenos momentos. Estoy hablando de la Peña de Boca. Así que bonito todo eso, me encantó. Vamos a ver qué dice.
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0: Eso para ustedes.
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0: De los que no me quieren, ¿eh?

qué bonito. Gracias. 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

Hola Raúl, a ese tema lo descubrí hace muy poquito, me encanta, ¿viste? Pues ahí me lo mandaron de regalo. Tremendo, hermoso, bonito. Lo vamos a poner en nuestra compu para que estemos también saludando con ustedes a esos temas. Gracias, Ari. Conjunto mendocino, Las Valijas. Hola Raúl, hermoso el programa. Muchísimas gracias por estar acompañándonos en la mañana de la radio. El saludo para Carlitos Osola, que está haciendo cosas ricas también. El abrazote grande para los que nos acompañan. Muchas gracias. Publicitariamente hablando, digo, ¿no? Y también a todos los que están haciendo estas cosas ricas, como Carlitos, que las hace muy ricas, a los alfajores. Así que Carlitos Osola. Ah, los tres nietos se llaman. Estoy haciendo alfajores bien caseritos, ¿eh? ¡Qué bárbaro! ¡Qué rico! Un abrazo grande para Carlito Quijote Osola. Hola Juani, gracias. Hermoso el programa, Raúl. A ustedes. Nosotros tenemos en nuestro corazón, muchas gracias, un corazón agradecido. Me alegro que haya sido la fiesta de Boca. Sí, mucha gente se alegró, la verdad. Mucha gente nos alentó, muchas gracias. Me alegro que haya sido la fiesta, viste que somos buenos. Los dos y vos con copito. Lástima que no lo llevaste a la fiesta, no. Si lo llevo a llevar, hace un desastre el copi. El abrazo grande, Silvi, gracias.

Un Taquirari en la voz de Los Valijas, este grupo mendocino que le rompe hace ya bastante tiempo, ¿eh? Muchas gracias. En cualquier momento te voy a saludar. Muchas gracias. El abrazo, Carlitos. Muchas gracias. Así veniste a conocer los nuevos estudios también, ¿eh? Ya vamos a armar algo para la semana próxima. Vamos a estar hablando con muchos bragadenses la semana que entra, ¿eh? Entre ellos, Paloma Angione.

0: de La Pampa, Los Caldenes, acompañando nuestra mañana de la radio. 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Gracias por estar. 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Hola Roberto, hola Machi Fenoy, el abrazo grande para ustedes, ¿cómo están? 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Saludamos a Delfina, saludamos a Yoli, saludamos a Marcelito y saludamos a todo el barrio que nos escuchan por aquel lado. 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
0: Ajá. La radio de la gente. 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Saludamos a Ale y a toda la gente de aquella zona. 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El abrazo grande al taller integral de motos El Bagre, el abrazote grande, grande, grande. La mañana de la radio acompañándolos, gracias por estar, gracias por escucharnos. 409676, línea para oyentes. 409676. Gracias infinitas. Qué bueno. 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Muchas, pero muchas gracias. 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El abrazo grande. 409676, una línea que está comprometida con ustedes, por supuesto.
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los Caldenes en Locuras de Amor. Mucha gente sabe que los efectivos de la bonaerense, para que puedan llegar a fin de mes porque ganan una miseria, tratan de hacer todo tipo de trabajos. La mayoría también haciendo mandados. Estoy hablando del Gran Buenos Aires, en Buenos Aires, acá también seguramente alguna tarea más, aparte de ser policía harán. Un efectivo de la policía bonaerense decidió dedicarse a otra cosa. Y en este caso, para hacerla más fácil, quedó filmado mientras robaba en un kiosco en Lanús. Este efectivo, que no quiso hacer lo que hacen sus camaradas o ex camaradas, fue separado preventivamente del cargo tras quedar registrado por cámara de seguridad de un comercio en la calle 9 de julio al 2000. En la Fiscalía de Loma de Zamora ya se tomó intervención en el caso, que generó una profunda indignación en los vecinos de Lanús. La inseguridad no da tregua, pero cuando el delito viene de quien debe cuidarnos, la indignación es el doble. En las últimas horas, un violento y asombroso episodio sacudió a los comerciantes de Lanús Este. Un policía, un efectivo policial que se supone debe cuidar al barrio, terminó convirtiéndose en el chorro de un asalto a un kiosco. El hecho, que ocurrió en pleno corazón comercial, quedó completamente registrado por las cámaras de seguridad del propio establecimiento. Las imágenes son contundentes y no dejan margen de dudas sobre el accionar del sospechoso. De hecho, en el marco de la investigación que se abrió de inmediato, comenzó a circular una fotografía del implicado vistiendo el uniforme oficial de la policía, lo que desató indignación. La reacción institucional no se hizo esperar. Ante la gravedad de la situación, desde la cúpula de la fuerza informaron de manera oficial que el agente fue separado preventivamente del servicio. Al mismo tiempo, se le inicia un sumario administrativo que corre en paralelo con la causa penal que ya avanza. La investigación judicial quedó en manos de la Fiscalía de Turno del Departamento Judicial de Lomas de Zamora. Desde el entorno judicial señalaron que ya se dispuso medidas para avanzar en actuaciones legales correspondientes y analizar el material fílmico y determinar la responsabilidades. Mientras tanto, en los pasillos del barrio quedó flotando la misma pregunta de siempre: ¿quién nos está cuidando de los que nos tienen que cuidar? Esto realmente es lamentable. El bonaerense ya tiene la orden de detención.

Día Internacional de la Luz es hoy, ¿eh? Qué raro, ¿no? Hay de todo. Es un buen día para tomar conciencia del uso de la energía en la casa, para ir bajando un poquito los costos, ¿eh? Porque ahora todas las tarifas han aumentado, la verdad, tremendo. Lo que sale un boleto, inclusive, han aumentado también casi 2.000 pesos para que la gente viaje para ir al laburo. Es tremendo. Los Caldenes. Para los amigos, el amigo Tarragorros, Raúl Albornoz.

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1: Una de las zambas más solicitadas en la radio del folclore. Y si está por ahí dando vuelta, aparece como ahora, Zamba de un amor que no pudo ser. En la mañana de Raúl.

0: Tremendo, tremendo, tremendo, tremendo. Esta zambita linda para bailar este domingo en el Centro de Jubilados, que se viene el 28º encuentro de peña y baile, claro que sí, con visitantes que vienen de casi toda la provincia al Centro de Jubilados de Bragado. Mañana será un domingo pleno de gente a partir de las 11 de la mañana en adelante, allí en el Centro de Jubilados, en General Paz, y un excelente servicio de cantina para recibir a todos, ¿eh? Será un lindo domingo de danza y folclore.
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0: Uno de los temas que me encanta y quiero compartirlos desde el inicio. Es un tema que me gusta, qué sé yo si a ustedes les gustará, pero bueno, la idea es que como uno está acá, tengo la ventaja de poderlo poner, ¿no? Angustia de tu piel se llama el tema, dale, lo compartimos. Espero que te agrade, vamos, ya vuelvo. Poné la pava. Prepara el mate y quédate conmigo un ratito más.

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Carlos Torres Vila, en el recuerdo, tuve el placer de contratarlo y de traerlo agregado a Carlos Torres Vila. En el recuerdo, claro, está. ¿Compartimos otro? Está rico el mate, si no se apaga, ¿no? Hay que calentar el agua y cambiar un poquito la yerba. Gracias por quedarte, corazón. Gracias por estar, gente.

la mañana de la radio. Carlos Torres Vila, Estoy enriquecido de silencio. Temas bonitos de aquellos tiempos. El trovador cordobés. También tuve el placer de presentarlo y traerlo a Bragado. En el recuerdo también. El señor se llama Aldo Monjes. Olvídame, muchacha.

0: crecer. Muchachita de ojos tiernos, río inmenso de agua clara.
1: Yo me acerqué a tu río para contemplar tu agua.
0: Y después,
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0: sin tener sed,
1: solo quise probarla.
0: Solo quise probarla.
1: Pero
0: mojé mi rostro, mojé mi
1: cuerpo y también mojé mi alma.
0: Y luego, sin darme cuenta, por sentir tan mía tu agua, perteneciendo a la tierra, de la tierra me olvidaba. Por eso quiero, muchacha, que regreses donde estabas.
1: Y si aún te sientes río, continúa tu camino.
0: Yo pertenezco a la tierra,
1: voy detrás de mi destino.
0: Y voy a seguir andando y bebiendo de otras aguas, aunque la sed que ahora llevo
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1: Lindiza la música, Raúl, como siempre. Qué bueno, se hace más corto el viaje. Ya falta poquito para llegar a Bragado. Excelente cantor, Carlos Torres Vila, y ni hablar de Aldo Monjes. Dos grandes, sin ninguna duda. El abrazote grande, gracias, chicos. Y buen regreso, y buena llegada, claro.
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1: gracias, Pepe Quintas, querido. El abrazo grande para vos y tus hijos extraordinarios. El abrazo grande, hermano. Muchas gracias.

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2: Canciones de aquellos tiempos y que todavía no han podido igualar, de estos cantores, de estos trovadores, de estos poetas del alma, ¿no? 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

el amigo Carlos Ramón Fernández, el chacarero cantor. El abrazote grande. Bueno, vamos a ir redondeando la mañana ya. En la reunión que hubo, porque se acuerdan que nos escribieron algunos papis con el tema de lo que sucede en la escuela número 7. Buah, es todo un drama, ¿no? Porque se presenta todo un drama en la escuela número 7. Acerca de un niño que está totalmente desprotegido de muchas cosas, ¿no? Con situaciones familiares muy difíciles de solucionar y toda la gente tratando, inclusive hasta sus compañeritas, todo tratando de vincularlo, de que se asocie, de que se acerque, y la situación es cada vez más difícil. Por eso hubo golpes, amenazas, palabras dichas por el niño de 11 años muy fuertes, inclusive golpear a una docente. Pues resulta que ahora la docente es la que tiene la culpa, de acuerdo a la reunión que hubo, que solo permitieron que entraran 4 padres. O sea, me estoy con la base central de esta reunión, ¿eh? O sea, no estoy diciéndoles nada que no ha sucedido. El tema es que el colegio dice que no puede hacer absolutamente nada, pero nada de nada, que no se puede exponer al niño. Hay algunos padres que entienden la situación, que no se puede hacer nada de eso. Este niño fue inclusive vino de otra escuela, lo sacaron y lo pusieron en esa escuela. Y así sucesivamente. La vida de este niño es muy difícil. Hay un departamento de psicopedagógico, seguramente. Hay inspectores que han hablado, como por ejemplo Locia, que ha dicho que si no les gusta, que cambien a sus hijos de colegio, porque ellos no van a hacer absolutamente nada con el menor, no pueden. Silvana Locia se llama. Silvana, ¿qué tal? ¿Cómo estás, Silvana? Yo creo que hay padres que se han enojado mucho con esta respuesta, pero hay formas y formas, seguramente, para acomodar el rancho. Claro, lo que pasa es que el colegio tiene una matrícula muy solicitada, pero a veces hay que, no hay que enojarse con los padres que hacen, que demuestren el miedo que tienen para que eso lo solucionen. Está bien, son padres. ¿Quién va a permitir que un hijo reciba amenazas de vida, que se golpee? ¿Qué sé yo? Hay situaciones que han pasado con este niño. Él mismo se ha autolesionado con un compás. Hay muchas cosas que nos hemos enterado, pero reales, no inventadas. Lo mismo que pasó ayer en la reunión. Sabemos todo lo que pasó. A veces hay que contar hasta 10 para ver qué hacer. Tampoco se trata de estigmatizar a un niño, a un menor de edad, pero la solución la tiene que dar el colegio, su departamento psicológico, responderle a los padres con muchísima altura y con muchísimo respeto, dar tranquilidad a ver qué es lo que sucede. El niño está siendo tratado, tiene tratamiento psicológico también. Es decir, no es que esté abandonado a la buena suerte de Dios. Hay cosas que se están haciendo, pero el tema es que ya los padres han demostrado que tienen miedo, que a sus hijos les pase algo. Pues esta señora ha dicho, bueno, si no les gusta, cámbienlo a sus hijos de colegio. Nosotros no podemos hacer nada si debe ser así. Seguramente que debe ser así, porque si no nadie se atrevería a decir o semejante opinión, ¿no? Decir semejante, si no les gusta, cambien ustedes a sus hijos, porque ellos no pueden hacer nada. Yo lo que me pregunto es, si pasara algo, ¿qué hacemos? ¿De qué nos disfrazamos? Es muy difícil el tema. Hay que buscarle la solución rápido. Vamos a ver qué pasa la semana próxima.

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Mira, Raúl, vos sabes que yo tuve que sacar a mi hijo, que era muy bueno, por otro que ahora ha crecido y está preso. Era el peor de todos. ¿Y sabes qué? A mí la directora me respondió igual de lo que acaban de responder, que si no me gusta que cambie a mi hijo de lugar. De ese momento que lo cambiara de escuela y eso hice, lo tuve que cambiar de escuela. Jamás un problema. Es muy horrible la situación que están viviendo los padres, pero no es la primera vez que directores o inspectores o responsables de los colegios respondan si no les gusta, cambien a sus hijos porque nosotros no podemos hacer nada. Y esa es una respuesta que quedó grabada en la mente y en los corazones de los padres de la escuela número 7. Una institución tremendamente hermosa, muy linda, todo el mundo quiere matricularse así y creo que habrá que ver cómo se trabaja en este momento. Creo, tiene 11 años el niño, puede ser recuperado, puede ser atendido, tendrán que trabajar más, no sé, algo tendrán que hacer, pero no decirle a los padres cambien a sus hijos de colegio, no da.

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1: La mañana de la radio, el abrazote grande para todos. Un poquitito, sí, un poquitito, pero no mucho porque es una letra muy bonita, pero bastante larga, sí. Que Dios se lo pague, señora.

0: Miguel Ángel Robles en la mañana de la radio, en los últimos minutos. Que Dios se lo pague, señora. Y nosotros ya vamos alejándonos. Con el saludo a todos los amigos camioneros, remiseros, todos los que están manejando, todos los que están laburando a esta hora y en este momento. Para los que transitan la ruta nacional 5. Para los que transitan la ruta provincial 46. Para los amigos remiseros. Para los amigos taxistas. Para el amigo Machi, para todos los que trabajan repartiendo mercadería por todos, el amigo de Andreani, a todos aquellos de Oca, a todos ellos, a los que laburan en el volante, les dedicamos, como siempre, este tema y a todos los que escuchan la radio. ¡Vamos arriba!
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llegando a Bragado, Raúl, con esa hermosa canción. Muchas gracias a todos los que los quieren y los que nos quieren. Gracias, Bragado. Gracias, país. 7:30, todos prendidos al que le gusta el fútbol, a Rosario Central y también a River. Un gesto de Di María, bajó la delegación y fue a saludar a una abuela que quería saludarlo. Así que bueno, quedó en el video y está registrado también, ¿eh? Los gestos de Di María, claro. ¿Quién querés que gane? Che, ¿Central o River? River o Central. Partidazo, 7:30 de la tarde, no te lo pierdas. Nos vamos.

0: siguiente, tenga buen sábado y domingo y para siempre. Raúl, un abrazo grande.
1: Gracias, Machi. Gracias, gente. Nos vamos, nos vamos, nos vamos. Gracias, Bragado. Gracias, país. En el camión de Germán nos vamos. Sí, nos vamos. Ha sido un placer estar con ustedes. Y con nuestra cortina.
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1: a tomar el descanso de este fin de semana. Que la pasen muy bonito. Si llovizna, no importa. Pásenla bonito igual. Mañana domingo a descansar, el lunes a primera hora todos a trabajar y nosotros nos encontramos de 9 a 13, una semana que será movidita, claro. ¿Cómo es? No te suelto, pase lo que pase. Y la radio no te suelta, pase lo que pase. Mi nombre es Raúl, gracias por acompañarnos. Esta es la casa de ustedes, la 95.5, frecuencia modulada. Gracias por confiar en nuestra radio, por contarnos sus cosas, por creer que de pronto se puedan solucionar y darlas a conocer. Es importante. Lo mejor para el Centro de Jubilados, que se viene una banda de gente por todas partes mañana a partir de las 11 de la mañana con lo que será el 20º encuentro de Peña y Baile. El domingo a las 4 de la tarde la misa de los exalumnos del Hogar Miñaki estarán así. Y por supuesto, Sor Clorinda, feliz que los chicos sean de esa manera. Muchas gracias por hacerlo. A los políticos les doy descanso hasta el lunes. Traten de hacer las cosas bien. Y si no, síganme puteando, no importa. Les mando mi cariño y mi respeto igual. ¡Vamos! A los que se esconden, pero que sabemos que están escondidos y sabemos a dónde se esconden, les mandamos nuestro cariño también, ¿eh? A la hipocresía tampoco, ojo conmigo, si son hipócritas yo los mando al frente con nombre y apellido, no me importa si tienen título o no lo tienen, ¿eh? Nos vamos, nos vamos, nos vamos. Gracias, Bragado. Gracias, país. Son 30 y pico de años de hacer radio como para dejarte llevar por delante, ¿no? Vamos a seguir respetando y cuidando a nuestra gente, a todos ustedes, que son los que nos dan de comer, los que nos quieren y nos alimentan el espíritu y el alma. Por eso no te suelto, nunca no te suelto. Contás con esta radio, contás con esta radio. Aquí no tememos, no tememos. No sabemos lo que es el miedo. Sabemos que hay que cuidarlos nada más. Cuenten con nosotros, no nos soltamos. Chao, hasta el lunes.
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4: Muchas gracias, Raúl, por tu compañía toda la mañana. Muchísimas gracias.
3: Buen lo que se viene.
4: Besotes.
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0: Vale, los aplausos, bien, pero bien fuerte, chicos.
1: Muchas gracias. Un aplauso para Oscarcito, por favor, para los chicos. Suerte, suerte, suerte y despacio en la ruta. Bueno, esto dice más o menos así. ¿Con qué arrancamos acá? Porque mirá todos los temas que hay.
0: Creo que es, bueno, otro de los
1: creo clásicos. Que lo conocen. Sí,
0: sí, sí, seguramente así es. A ver, las manitos arriba todos.

0: ¡Atención! ¡Lo mejor de Cachumba!
1: ¡Arriba las palmitas! Y vamos a cantar todos, uno de los temas que marcó el comienzo.

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1: Cumplís años, pero te voy a fajar igual. Nuestra habitual sección dedicada a los niños que cumplen años. Yo que los hijos que cumplen años generalmente cobran ese día.
2: Y pues están muy excitados.
1: Sí, claro. Sí. Empiezan a hacer toda clase de travesura y al final no hay más remedio que darle la salsa.
2: Sí, ya de temprano están probando.
1: Se quedan un poco tranquilos. No, pero esto es trucos para un cumpleaños feliz, ¿eh?
2: Bueno,
1: perdón. A ver qué tiene el objetivo es que el homenajeado y sus amiguitos pasen una tarde inolvidable. Bueno, una semana antes del día señalado, el niño escribirá las invitaciones. ¿Qué invitaciones?
2: ¿Cómo que invitaciones?
1: El niño las va a escribir, no,
2: le dirá a los niños, a los amiguitos que
1: vengan. Le llaman por teléfono, le aviso.
2: Nos vende la escuela todo el día.
1: El número de invitados dependerá del tamaño de la casa. Ay, ¿cómo es?
2: Niño.
1: ¿Cómo? Sí, cuanto más chica, más.
2: No, al revés.
1: Menos.
2: Claro.
1: Por ejemplo, un invitado, nene, invita a un niño por cada 12 metros cuadrados.
2: ¡Epa!
1: Y no. Sí, porque si no, no está amontonado, claro. Como perejil en maceta.
2: ¿Usted lo va a hacer en su casa el cumpleaños del nene?
1: Sí, efectivamente.
2: ¿Tiene patio?
1: No.
2: ¿Jardín?
1: No, tampoco, no.
2: ¿Tiene alguna habitación, playroom?
3: Pero usted que es de la dirección de catastro de la municipalidad, que
2: pregunta.
3: No,
2: pero
3: todo.
2: Quiero saber dónde lo va a organizar. ¿En qué parte? A ver, cuénteme sí. Cómo es su casa. ¿Cuántos ambientes tiene?
1: ¿Cuánto qué?
2: ¿Cuántos ambientes tiene su casa?
1: Sí, como para un invitado.
2: ¿Cómo un invitado?
1: 12 metros cuadrados, de 3x4. Bien, atención, porque diversión es sin fin, ¿eh? Los juegos que los niños pueden practicar solos, no. Aquí hay algunas propuestas muy chiquitas, ¿eh? Disfrazarse. Están todos los niños ahí y se disfrazan. Lo único que hay que hacer es dejar una gran caja con ropa vieja en el cuarto infantil.
2: Claro,
1: ¿quién no tiene una?
2: El baúl de la abuela.
1: El baúl de la abuela, ¿eh? No jueguen con el baúl de la abuela, que se enoja.
2: Te queda mal en agua, nene.
1: Claro. Dice, con ropa vieja en el cuarto infantil. Del resto se encargarán ellos mismos. Si los vemos animados, para Helio, podemos prolongar este juego con una pequeña obra teatral bajo la dirección de un adulto. Por ejemplo, Lito Cruz.
2: Ah, gran director.
1: Lo contrata para el cumpleaños de Nera. La obra teatral puede ser Más allá del invierno de Maxwell Anderson.
2: Ah.
1: Dirigida por Lito Cruz.
2: Sí, actúa por chico de 3 años.
1: Sí, bueno, pero los vi tan animados, poniéndose ropa que... Dije, bueno, vamos a hacer una pequeña obra de teatro.
2: Lito es muy riguroso. ¿Vale?
1: Ah, sí, sí.
2: Va a ser corriente.
1: Si no le gustó esto, puede hacer construcciones con mantas.
2: ¿Perdón?
1: Con sábanas y viejas mantas. Las viejas mantas son las que uso.
2: Son mis mantas.
1: Son mis mantas, no, son viejas, pero son mías.
2: No,
1: los niños dicen, ¿puedes fabricar una casita debajo de la mesa? ¿Qué van a hacer? Déjela, ¿qué van a agarrar la sábana del cuarto para hacer casita debajo de la mesa?
2: De ahí. Dicen,
1: vaya, sé cada uno a su casa, terminó la fiesta, canejo.
2: No sea malhumorado.
1: Y después que la arregla
2: tome,
1: todo
2: tome un pancho y váyase.
1: Que con el pancho en la vereda.
2: Dale dos chisitos por la duda, si tiene hambre para el viaje.
1: ¿Cómo va a jugar a hacer construcciones con mantas?
2: Pero parece que quiere acostar, están todas las sábanas sucias.
1: Claro, llena
2: de
1: aquella mantita pampa que para una fiesta me diste. Dice, y pueden convertir la cama litera en un barco. Claro, arrojándola al lago de Palermo. Agarra la cama litera,
2: sí,
1: que usted debe haber comprado. ¿Cómo va a ser un cumpleaños sin cama litera?
2: Ajá.
1: Y la arrojan al lago de Palermo y todos...
2: Es una película de Zubiela.
1: Claro.
2: Entonces,
1: juegan a el barco y si se hunde la cama litera, como es muy probable que suceda, porque la navegabilidad de una cama litera es problemática.
2: Sí, por lo menos dudosa.
1: Claro, bueno, si se hunde pueden jugar a que se hundió el barco. Y
2: claro, el simpático ahogo.
1: Es el naufragio.
2: Juegan al Titanic.
1: ¿Eh?
2: No, se pueden lastimarlos.
1: PRI para ser el capitán del Titanic.
2: Ah, sí, el primero que se va.
1: No, el último.
2: No, el último.
1: El último
2: capitán. Bueno, pero es el del cumpleaños, que baje
1: claro.
2: Primero. Ajá. Bueno, no me gustó eso. Me parece
1: que están arriba de la cama, los chicos.
2: Bueno, están jugando, es el cumpleaños, no sea miseria. Escúcheme, usted presta las sábanas, como dice. Solo la tiran sobre la mesa y ya le quedó la casita, no le van a
1: hacer carpa.
2: Más lío que eso.
1: Bueno.
2: Le sale barato,
1: no me gustó.
2: Hágame caso.
1: También dice, puede construir cuevas debajo de dos sillas juntas. que levantando el parqué también.
3: Con una pala, que van a hacer
1: la cueva, van a construyen la cueva de Altamira.
2: Y afanan el banco de al lado.
1: Y realizan pinturas rupestres para entretenerse.
2: Ajá.
1: ¿Cómo van a construir una cueva?
2: Pero ponga la imaginación, listo. Dos sillas juntitas hacen un hueco.
1: Sí, y se mete ahí. ¿Qué hace el chico? Un chico de 15 años. Jugando a la cueva debajo de una silla.
2: ¿15 años cumple, nene?
1: No, digo, pero por ahí. No le gustó este.
2: ¿Cuál?
1: Este juego. Ah. Carrera de huevos.
3: Ah, sí, ¿carrera de huevos?
1: Sí, sí, sí.
2: Bueno, lo podría haber dicho de otro modo.
1: Claro.
3: Ya sé quién gana.
1: De dos en dos, claro.
2: Como corresponde.
1: Los niños tienen que llevar un huevo duro sobre una cuchara, recorriendo el pasillo de una punta a la otra. ¿Qué sabe si tengo pasillo? El primero en llegar gana un pequeño premio.
2: Un huevo.
1: Un huevo. ¿Cómo van a jugar con los huevos, señor? ¿Y qué? Si les cae el suelo el huevo, ¿qué pasa?
2: No, tiene que ser un huevo duro.
1: Y se también cae, se puede caer al suelo.
2: Bueno, pero
1: y los
2: no
1: huevos
2: pasa
1: duros
2: nada.
1: Se quedan suspendidos en el aire.
3: ¿Que lo tiene atado al huevo?
1: Claro.
2: No, pero que si un huevo duro cae al piso no pasa nada. Si un huevo crudo cae al piso, lo hace un enchastre.
1: No hay otro juego.
2: Pero bueno.
1: Hay otro juego, sí, a ver. El pío pío.
3: Ah,
1: a ver, me parece que me va a gustar.
3: Me gusta.
1: No leí todavía, pero me parece que me va a gustar
2: el título. A ver.
1: Dice, todos están sentados en círculo menos uno, que tiene los ojos vendados y se sentará a ciegas sobre las rodillas de alguno de los otros.
2: ¿Cómo hace,
3: no va a despiar, ¿eh?
1: Y preguntando mientras se sienta, ¿no? ¿Quién eres?
2: No vas a adivinar.
1: Y el interrogado puede contestar, pío, pío. Si el ciego lo reconoce por la voz o por lo que sea,
2: sí.
1: Se intercambian los papeles.
2: Ah, ahora me toca a mí ser pío pío.
1: Ahora me toca a mí, me dice el pío pío.
2: Sí, siempre sos vos, pío pío, dice. Claro.
1: Hombre, y si no, el ciego se tiene que sentar arriba de otro y así hasta que adivine. Y se va a pasar. Hay gente que no adivina nunca.
2: Hay gente que no quiere adivinar.
1: Está... pío pío, Juan Bautista Alberdi.
3: No, vamos a cambiar de juego.
1: Claro.
3: No.
1: Ese me gustó, el pío pío.
2: Ajá.
1: Pero sí. Para mayores, para
3: sí,
1: jugar.
3: Claro, quiere claro. Jugar la madre del nene. Claro,
1: sí, con grande podemos juntarnos, ¿no es cierto?
2: En la reunión de escribano.
1: Los viernes después del programa nos juntamos acá con Miravalle,
2: claro,
1: con la
2: Mariano,
1: gente de Radio Continental.
2: La mañana está durmiendo.
1: Invitar a los gerentes.
3: Pero que venga Freddy, que venga Révola, todo.
1: Claro, y le decimos pío pío.
2: Me dijo pío pío. Qué bárbaro.
3: Siempre.
1: Dice, este lo conozco de otra radio.
2: Ay, Dios.
1: Bueno.
2: No, yo no juego.
3: Así no vale, nega.
1: Hay otro que se llama Palos Ciegos. Palas Viejas.
2: Ajá.
1: Dice, en el centro de la habitación hay una cacerola.
3: Ah, sí, lo
1: me
3: conozco.
1: Parece que lo
3: conozco. Sí.
1: Primero.
3: Sí. No era del hombre bala, esta no.
1: Hay una cacerola boca abajo que esconde un pequeño regalo. Ah, es una adivinanza.
2: Sí, ya,
1: ya sé.
2: Sabe. Siempre dice lo mismo.
1: Sucesivamente, cada niño con los ojos vendados y un cucharón de madera en la mano. Ah, es de ser digno de verse.
2: Sí.
1: Un amigo con los ojos vendados y un cucharón de madera en la mano. Debe buscar la olla, dando palo ciego hasta que la encuentre. Dice, ahí está, aquí está, dice. Encontré la cacerola. Frío, frío.
2: Ahí está.
1: Pío, pío. Pío, pío. Che, son juegos extraordinarios. El que no se divierte aquí es porque no quiere en los cumpleaños de los chicos. ¿Qué le gusta más, el palo ciego o el pío, pío?
2: No, la verdad ninguno. Me gustó el del huevo a mí. Ah, sí. Yo tengo mucha destreza con...
1: ¿Eh? ¿Con el huevo? ¿Con la cuchara?
2: Sí.
1: Eso, junto con las carreras de sortija...
3: También, sí, supongo.
1: De tres piernas.
3: La carrera de embolsado también, la carrera de embolsado con el huevo en la mano.
1: Sí, sí.
3: En la cuchara, perdón.
1: En la mano es fácil, porque no se te cae nunca.
2: Bueno, él lo tiene ensayado así.
3: No, para que no se caiga la bolsa, decir.
1: Ajá. De tres piernas hacían también.
3: No, sí, de brasero.
2: Usted lo hizo con el saca una vez.
1: Sí, ganamos una carrera. Y te atan la pierna contigo, son dos, una pareja,
2: Sí, claro.
1: Por pareja.
2: Usted con el saca.
1: Entonces usted se pone así,
2: sí.
1: Y te atan la pierna del medio a la pierna del otro, y el secreto está en tener un ritmo. Porque si cada cual sale según se le ocurre, imagínese, por ahí... Sale cada uno con una pierna distinta.
2: Sí,
3: está bueno, sí.
2: Bueno, hay que tener habilidad, es un trabajo de pareja. Hay que estar entrenado.
1: Sí, estar muy entrenado.
2: ¿No? Sí. No.
1: Bueno, con respecto a la comida y la bebida...
2: ¿En el cumpleaños?
1: Del cumpleaños. Atención, dice, lo más importante es la torta de cumpleaños para soplar las velitas. O incluso por ahí podemos prescindir de la torta, pero no de las velitas. Al niño les presentamos las velitas, prendidas ya, el niño adentro un vaso a lo mejor, ¿no?
2: Pero sí, o arriba un platito.
1: Arriba un platito, el niño la sopla
2: se
1: y
2: corta la luz.
1: Terminó la fiesta. Sí. La fiesta, la duración de la fiesta infantil debe ser exigua. Yo calculo unos 20 minutos.
2: ¿20 minutos?
1: Ya está, ¿no? Porque si no después... Ya se ponen pesados, chicos. Y
3: empiezan a pelear.
1: Y se empiezan a pelear y a aburrir.
2: No, usted, seguro.
1: 20 minutos, listo.
2: Y juegan,
1: hay tiempo para jugar un palo ciego, un pío pío y comer un pedazo de torta.
3: Y soplar la velita.
1: Uh-huh. Y soplar las velas.
2: Esto es muy rápido, lo organizo.
1: Sí, sí, sí. Nosotros somos...
2: ¿Usted es el que anima la fiesta?
1: Sí, buenas tardes.
2: Buenas tardes. Sí, llamo para averiguar por la animación de la fiesta del cumpleaños de mi nene.
1: Apúrese.
2: Escúcheme, espere. ¿Cómo apúrese? Para mí es muy importante el cumpleaños de mi hijo.
3: Tres cumpleaños por hora hacemos acá.
1: Sí, sí. Hoy tenemos varios.
2: ¿Cómo tres cumpleaños?
1: No crea que es su hijo el único que cumple años.
2: No, ya sé.
1: Una de cada 365 personas cumple años hoy.
2: Bueno, pero a mí el que me importa es mi hijo.
1: Ah, sí, bueno.
2: Bueno, ¿sí?
3: Bueno, al señor que está ahí le importa a su hijo también.
1: Claro. A cada uno le importa a su hijo y nosotros tenemos que...
2: Bueno, pero espere.
1: ¿Qué quiere?
2: Quiero saber si tiene disponible el sábado que viene un horario para festejar el cumpleaños de mi hijo.
1: Sí, sábado...
3: No hay muchos horarios.
1: 4:15 a 4:35 tenemos.
2: Pero que es un psicólogo lacaniano, usted, una sala de...
1: Sí.
2: ¿20 minutos?
1: 20 minutos, que es lo que dura nuestra fiesta, señor.
2: Bueno, pero deben ser entonces demasiado...
1: ¡Hola, cómo estás! ¡Cumpla! ¡Feliz! ¡Adiós!
2: ¿Y usted qué hace?
3: ¿Qué más quiere?
2: Por ejemplo, usted es el que anima la fiesta.
1: Sí.
2: ¿Usted recibe los niños?
1: Sí, señor. Hola.
2: ¿Así recibe los niños?
1: Sí, ¿qué quiere que le diga? ¡Adiós!
2: No, pero...
1: Comiendo, chicos, rapidito.
2: ¿Se disfraza de payaso?
1: No, señor.
2: De Teletubi.
1: ¿De qué?
2: ¿Qué tuvo?
1: Yo les organizo los juegos, señor. Ahora todos jugaremos al Pío Pío, al Palo Santo.
2: Sentándose.
1: Y listo, y chao.
2: Ajá.
1: Y chao, señor. Pero no importa, yo veo... Porque no todos los niños son iguales, ¿eh?
2: No.
1: Hay chicos
2: no.
1: Que usted ve lo que necesita. El niño.
2: ¿Cómo ve lo que necesita?
1: Y hay algunos que están necesitando un bollo.
2: Sí.
3: Hay un niño que viene más excitado, como
1: entonces,
3: dijo el día de su cumpleaños.
1: Claro, entonces viene el señor, sí. Le mete unos cuantos coscorrones.
2: ¿La conoces a esta?
1: Y listo.
2: ¿Que usted faja a los chicos acá?
1: No siempre. Pero, digamos, una patada en los talones para apurar un poco las maniobras del juego. Un dedo a contrapelo
2: de la patilla.
1: Corte en la patilla, una agarrada de nuca así con estos dos dedos.
2: ¡Qué sádico que es usted!
1: Un tirón de oreja,
2: su cumpleaños.
1: ¿Cómo se le ve al niño las ventajas de un cumpleaños organizado?
2: El cuerpo de un niño es algo sagrado, ¿cómo lo va a andar
1: golpeando? Sí, bueno, ¿le conviene o no le conviene?
2: No, 20 minutos y para que me lo faje no me conviene.
1: No, yo el del cumpleaños no.
2: Y a mi hijo le gusta mucho el fútbol. ¿Usted tiene alguna actividad con pelotas?
1: Sí, el fútbol.
2: ¿Tiene una canchita? ¿Tiene una canchita de fútbol?
1: No, tenemos una pelota.
2: ¿Y un arquito?
1: No, el arquito lo pone siempre
2: el homenajeado.
1: Usted, el dueño de casa, ¿no?
2: Está. Bueno, no, entonces no. Dígame, pileta no tiene, ¿no? Pileta, porque no. Ahora se acostumbra mucho a festejar los cumpleaños en una pileta en la recepción.
1: Pero nosotros vamos a las casas, ¿qué? ¿Cómo voy a llevar una pileta?
2: Ah, ¿usted va a venir a mi casa?
1: Sí, señor, ¿qué quiere? ¿Que le entre una pileta? ¿Cómo se la entro?
2: Pero con una pelota. Pensé que usted alquilaba el lugar y tenía lo mejor.
1: Bueno, pensó mal, señor.
2: Perdóneme, pero usted es así de mal llevado con los pibes también.
3: Un poco cansado, muchos chicos por día.
2: Bueno, a ver si me puede pasar un presupuesto. ¿Usted viene a mi casa entonces?
1: Sí, sí. ¿A qué hora, señor?
3: 4:15.
1: 4:15.
2: No, digamos, de 4 a, de 16 a 19.
1: No.
3: Tres horas en su casa, ¿qué voy a hacer?
1: No, 16
2: a... ¿Cómo que va? Se va a trabajar.
1: 19 son 9 turnos.
2: No se atiende rápido. Debe terminar muerto usted. Escúcheme una cosa, a ver. No son muchos chicos, son 30 los amiguitos de mi
1: casa. No, máximo 7.
2: ¿Cómo 7?
1: Máximo 7, señor. Bien, últimas consideraciones. No podemos olvidar tampoco las clásicas papas fritas.
2: Y las románticas,
1: los chisitos, los palitos salados, las galletitas de chocolate.
2: ¿Tiene para mucho?
1: En cuanto a las bebidas, las preferidas son las gaseosas, pero también jugos de fruta o licuados. Qué interesante es todo esto, ¿no? Sí. Bien, mire, yo cuando hago fiestas en casa, ya le conté lo que hago, le digo a los padres, ¿cierto?, que yo le festejo el cumpleaños a mi hijo, ¿cierto?
2: Pues
1: a mi hijo de la escuela, ¿qué tal? Pero le digo a los padres, ¿cierto? La fiesta termina a las 7, le digo, ¿cierto?
2: Sí.
1: La fiesta termina a las 7. O sea que a las 7 tienen que pasar a retirar el correspondiente niño.
2: Correcto.
1: No puede ser que no termine la fiesta y por ahí hay padres que por ahí por una razón, por otra, y se retrasan, ¿cierto? Entonces, viene el 7:15, por ejemplo. ¿Qué hago yo con el niño? 15 minutos, ¿cierto?
2: Nosotros trabajamos el otro día.
1: Claro. Entonces, le digo al padre, le digo, déjelo al niño, ¿cierto? Es invitado a la fiesta, es bienvenido, pero a las 7 venga a buscar, digo.
2: Es muy feo que lo diga de esa manera.
1: Sí, sí, pero que se habla así.
3: Si quieren se lo digo yo, que soy la señora. Pero yo tengo que cocinar, limpiar todo, bañar, llevar a los chicos y después que...
2: No quise decir a su tono de voz, que es muy feo que diga así, que yo voy a traer, por ejemplo, mi hijo está invitado al cumpleaños de su hijo.
3: No sé si está invitado.
2: Trajo una tarjetita, ¿sí? Que dice hasta las 19.
1: Hasta las 19.
2: Porque ya está, usted la tarjeta ya me lo avisó, no hace falta que me lo remarque.
1: Sí, yo se lo remarco porque yo le digo una cosa, señor.
2: Sí.
1: A las 7 se lo saco para afuera.
2: Escúcheme, a ver, yo termino de trabajar a las 7.
3: ¿En qué trabaja usted?
2: Yo soy psicólogo.
3: ¿En qué trabaja?
2: Justamente, bueno, soy psicoanalista. Yo no le voy a engañar. Yo puedo correrlo de las 7. 7 menos 5, el paciente.
1: ¿Puede correr al paciente usted?
2: Y le puedo tirar una intervención antes de...
1: ¿Quién no puede correr al paciente? Por eso una vieja, ¿quién no la va a correr?
3: ¿Quién no la vas a alcanzar, pobre vieja?
1: ¿Y por qué, cómo las corre a los pacientes?
2: Le puedo pedir el favor a un paciente que por esa sensación...
1: ¿Que se deje correr?
2: No, que vamos a terminar 5 minutos antes porque tengo un compromiso, lo puedo pactar.
1: Claro.
2: Pero... Por ahí digo, me demoro esas cosas, 5, 10 minutos.
1: No importa, el chico le está en la puerta.
3: En la vereda.
1: En la vereda yo se lo saco para afuera.
2: No, está bien, usted se queda con los chicos en la vereda, bueno.
1: No, no, no, no, no, no, no, no, no, yo cierro la puerta por más que hay uno por ahí que llueve o algo, como pasó el año pasado. Se largó justo la lluvia y tenía como hubo lío que no se atrasaban los trenes y todo. Y lo saqué todo para afuera. Yo sentía los golpes en la puerta, pobrecito, que rascaba, me daba no sé qué, ¿no? Ay, dice, señor, déjenos entrar, que tenemos miedo, que está oscuro, que hace frío y que llueve. Y nosotros, yo le decía, no digas nada, le decía a mi señora,
4: silencio,
1: que no sepa que estamos adentro. Igual sabían, porque recién
2: acababan de salir.
1: Nos habíamos echado nosotros mismos. Pero gritamos, nos fuimos por otra puerta, decíamos.
2: No, porque mire que si usted es tan inflexible, yo a mi hijo no lo voy a traer, ¿eh?
1: Ay, bueno, trae. ¿Cuál? ¿Verdad que qué nos importa?
4: ¿A quién
1: importa?
4: Tengo que tachar?
1: ¿Pero qué nos importa?
4: ¿Cómo se llama el nene? ¿A quién tacho?
1: No importa, los niños son todos iguales.
2: No son todos iguales. ¿No? Para usted su niño es igual a todos los demás.
1: No, menos mi hijo.
2: Ah, bueno.
1: Todo lo demás no me importa, señor.
2: Bueno.
1: Está bien. Así que...
2: ¿Y yo qué hago? Yo le había traído un regalo. Su hijo.
1: Bueno, 5 minutos de tolerancia tenemos en la fiesta.
2: Bueno.
1: Sí, usted puede dejar el regalo, si no viene, puede dejar el regalo. Me lo deja a mí y listo.
2: No, ¿cómo? Si no viene mi hijo, no le trae el regalo.
1: ¡Ah! ¡Qué bonito, eh!
4: ¡Ah, qué interesado!
1: ¡Ah, qué interesado que es!
2: No, se
1: ya me había dicho mi hijo que su hijo era medio...
4: A ver qué le trajo el regalo al nene, porque acá por ahí ya lo tiene.
1: Claro, vamos
2: no
1: a poner...
2: No sea maleducada.
1: Una lista de regalos.
2: ¿Como los casamientos?
1: Como los casamientos, sí, una lista de regalos.
2: Para los nacimientos
1: en
2: ahora.
1: En el mundo del juguete.
2: Vio que eran los nacimientos también.
1: ¿Los nacimientos y a quién le regalan?
2: Al bebé.
1: ¿Al bebé qué sabe el bebé?
2: Si los padres hacen una lista de nacimientos.
4: Una bolsa de pañales.
1: ¿Qué le va a regalar? Al bebé que no necesita nada, además ni se da cuenta que le regalan.
4: Pero claro, no te lo agradecen.
1: No te lo agradecen. Si hay una persona desagradecida es un recién nacido.
4: ¿A partir de qué edad?
1: Capaz que la madre se acaba de esforzar muchísimo por no decir otra cosa y el tipo...
2: Ni gracias.
1: Ni la gracia. Otro cualquiera nace y dice, bueno, muchas gracias, no se hubiera molestado, qué sé yo. No. Dice la madre, momento, dice.
2: ¿Y yo qué?
1: Una se rompe el alma, por decirlo así, y mirá cómo te lo agradecen, llorando acá delante de la gente, el médico, ¿qué va a decir? En una situación que uno está muy expuesta.
2: Ajá, sí, obviamente.
1: Claro, menos mal.
2: Bueno, ¿usted ha visto algún nacimiento? ¿Usted trabaja?
1: Sí, yo he visto nacimientos.
2: No me diga que usted es obstetra.
1: No, mirón.
2: ¿De que se manda usted a quirófano?
1: Ahí hablo la puerta y miro. Ajá, digo... Así que te había sido el famoso nacimiento.
2: Mirá vos. Ah, pero ¿y a usted lo deja? ¿Qué se hace pasar por el padre?
1: No, nada, me asumo. ¿Qué me va a pasar por nada? Me asumo y miro ahí hasta que me dice, señor. No, nada, está mirando nomás. Me voy a buscar otro nacimiento.
4: Él asistió al parto de nuestro hijo.
2: ¿Sí? ¿Ah, sí? ¿Usted
4: no me conocía al principio?
1: Sí.
2: Pausa.

0: Son las 4 de la tarde de un día bastante bravo. Y hasta el sol busca la sombra en los días de verano, de insoportable el calor en esta región del Chaco. El comisario tranquilo juntaba orín en un banco, compartiendo una cerveza con un agente y un cabo. Sus días son parecidos, de tranquilo se hacen largos, y piensa que está en la gloria, salvo los días de pago, que puede buscar problemas a alguno que otro borracho. Pero no es entran dos hombres para hablar con el comisario, y cuando éste los atiende se entabla el siguiente diálogo. «Vengo a denunciar un robo», dice uno muy preocupado. «¿Un robo acá?», le responde sorprendido el comisario. «Para que usted sepa, señor, acá no hay un robo al año». «Bueno, mire, del camión una manta me ha faltado». «Yo no entiendo», dice el otro que había estado muy callado. «La sacaron del asiento, pero arriba había dejado el portafolio con plata con lo que había cobrado y no le han tocado un peso. Solo la manta han sacado». «¿Y a qué hora ha ocurrido el hecho?». 3 horas habrán pasado, porque comimos y dormimos justo a la sombra de un árbol». 3 horas es mucho tiempo para salir a campearlo. Seguro que fue algún indio de esos tobas ordinarios que acá tienen a montones en esta zona del Chaco. El comisario seguro que los tobas no son malos. Para no seguir discutiendo, prefirió quedar callado y agarró una lapicera para tomarle bien los datos. Golpean y abren la puerta y penetran al despacho. Un agente con un toba del cansancio transpirado, con una manta doblada y un cacharro en la otra mano, de esos que hacen las mujeres para vender en el poblado. «¡Esa es mi manta!», le dice el camionero parado. «¿Vio que era un indio nomás el que la había robado? ¿Por qué no nos dice agente en qué lugar lo ha encontrado?». «Yo no lo encontré, señor. Él solo se ha presentado». Se hizo un silencio y después llamó al toba el comisario. «A ver, Francisco, vení. A ver, Francisco, vení, decí qué es lo que ha pasado». Y se fue arrimando el toba con la manta y el cacharro. «Yo ir con hijo doctor para ver si puede curarlo. Doctor revisa primero. Doctor da remedio santo. Doctor dice que llevar con una manta tapado. Yo ver señor con camión a la sombra descansando. Yo no querer molestar. Manta tomarla prestado. Yo llevar al hijo envuelto. Del rancho vuelvo apurado. Ahora manta devolver y entregar este cacharro. Eso manda mujer mía a su mujer de regalo». El camionero se sienta. Le ruedan hasta sus labios 2 lagrimones de bronca por pensar equivocado. Toma el cacharro del toba como un obsequio sagrado y a la manta para el niño se le envía de regalo. Y no hace falta decir que el caso quedó cerrado. El camionero de entonces junta ropa por su barrio y se va con los bolsones a la provincia del Chaco, y a Francisco y sus amigos se las deja de regalo. El asentamiento toba retribuye con cacharros que el camionero de adorno se los lleva para su rancho. Le fue enseñando a sus hijos cómo viven en el Chaco, los tobas con sus costumbres marginados y explotados. Le da gracias a la vida esa lección que le ha dado y repite donde quiera: los tobas son mis hermanos».
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Los árboles tienen, todos ellos, el nombre de un amigo. Los árboles tienen gestos, frescura, el semblante, el humor de ellos. Tanto, tanto se parecen a mis seres queridos. Miren allá, el que está al centro jugando con la brisa, acariciando el cielo. Ese es mi hermano, Carlos. Cantaba con vehemencia, con alegría, como un álamo joven. Su voz es la semilla sembrada allá en mi pueblo. Lo siento en las acequias volverse luz, tonada, tiempo. Ese otro que se mece como un toro en el viento, ese es José, mi abuelo, el carpintero. En sus ramas anidan los pájaros de mi infancia y presiento sus relatos teñidos de magia y de misterio. Era un sauce profundo, rumoroso. Lo imagino en las noches frotando las estrellas de plata con sus cuentos. Y aquel otro que ríe como una gota de agua, besa las madrugadas con su mate amargo, ese es Pancho, Pancho, mi buen amigo, mi leal amigo. Era como un árbol de naranjos, tenía sus espinas, pero era dulce, tierno, bueno. El aromo que está sobre la izquierda, ese es Fernando, mi padre. Él era así, pensativo, sereno como son los pintores en los pueblos, que han resignado los mejores sueños para ser buenos padres y de los viejos, grandes compañeros. Ya la luna está sobre el nogal y yo les cuento que a ese lo he nombrado Yupanqui, el anciano que moldeó mis pensamientos. Yo lo encontré adolescente entre unos libros y en la guitarra sencilla de los troveros nuestros. No sé por qué la noche hace más puro el aire y a la luz del silencio el ciprés se adueña de mis pensamientos. Ese árbol no está aquí, está en el cementerio. Cuando vuelvo a mi pueblo sucede nuestro encuentro. Su seriedad me impone un profundo respeto y después que he dejado las flores a mis viejos, rezamos como siempre, de la boca hacia adentro, y dejamos que llore por nosotros el cielo. Yo amo los árboles, ellos han jugado conmigo, mi corazón recuerda en la niñez su abrigo, yo lo siento en el alma, en otoños amarillos, ocres, como una danza de fuego o en los veranos verdes de pasiones juveniles. Los hombres envejecemos de dolor y amargura. Los árboles lo hacen prodigando su belleza, su amor. Si el planeta se queda sin árboles, ¿qué será de los niños? ¿No tendrán la aventura de jugar a vivir? ¿Qué harán nuestros ancianos con sus bastones rotos, sin una sombra verde, sin la verde canción que agitaba en las plazas como pancarta el viento, junto a la fotosíntesis solidaria de luz? ¿Dónde pondrá sus cartas la amante clandestina y nuestro amigo enfermo solo? ¿Con quién conversará? El árbol es el único amigo de los hombres. El árbol es tu hermano, el mío, el de todos. Y un hermano es la vida.
que hay que proteger.

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Serás feliz cuando al concluir sientas que mi cuerpo se ha quedado en ti, llena de mis brazos y de mi calor, y serás por fin para siempre mujer.

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